0: Según la pesquisa, algunos de los acusados habría contactado a la víctima mediante redes sociales para socializarle imágenes de contenido sexual, mientras que los otros habrían acordado encuentros con ellas. La imputación comprende, según cada caso, los delitos de grooming y abuso sexual con acceso carnal. Los investigadores sospechan que los adultos compartían entre ellos información sobre los adolescentes. Sin embargo, hasta el momento no se acreditó la existencia de una estructura organizada con una persona encargada de captar o administrar esta explotación. Llegamos a Mar del Plata, una violenta entradera. Atacaron a un hombre con un palo de hockey. Tres delincuentes encapuchados sorprendieron a una pareja cuando guardaba su camioneta en una casa en Barrio San Carlos. Escaparon con el vehículo y tras una persecución, un adolescente de 16 años fue detenido. Tres son los delincuentes encapuchados que rompieron en el día de ayer por la mañana en la casa del Barrio San Carlos, en Mar del Plata. Redujeron a una pareja y golpearon al dueño de la casa con un palo de hockey para exigirle dinero y objetos de valor. El asalto ocurrió cerca de las 10 en el 400. Duró alrededor de 8 minutos y terminó con el robo de una camioneta que horas después fue recapturada por la policía. El ataque comenzó cuando el propietario de 33 años ingresaba a su casa a bordo de una Volkswagen Amarok gris claro y cerraba el portón. En ese momento fue sorprendido por los tres asaltantes que llevaban capuchas y guantes. Según informaron fuentes policiales, los delincuentes no exhibieron armas de fuego, pero redujeron al hombre y lo obligaron a entrar a la casa donde también se encontraba su esposa. Un video del episodio permitió reconstruir la secuencia. Los atacantes separaron a las víctimas. La mujer quedó encerrada en la cocina, mientras que su pareja fue sometida a golpes con un palo de hockey para que revelara dónde guardaba el dinero y otros elementos justamente de valor. Noticias que repasamos en la radio, noticias para compartir en esta edición. Ya vamos con deportes, estamos en la parte final, pero tenemos mucha información. Nos tenemos que ir hasta Mendoza porque condenaron a un deportista, valga la redundancia, de esta provincia a 13 años de prisión por abusar sexualmente de su hijo. Este deportista de 55 años, fundador de la primera escuela provincial de tiro con arco, recibió una condena de 13 años de prisión por haber abusado sexualmente de su hijo. La pena se hizo efectiva luego de la condena que quedara firme dio bien. El hombre fue llevado a tribunal por su propio abogado para ser posteriormente trasladado hacia la cárcel. Aunque inicialmente había sido sentenciado a 13 años de prisión, en 2024 permaneció en libertad hasta ese momento debido a que el fallo no había sido confirmado. La identidad del condenado fue preservada para proteger justamente a la víctima. La denuncia que dio origen a la investigación fue presentada por la madre del niño en 2011, cuando este tenía 11 años. En una cámara que es el menor, relató los abusos sufridos por parte de su padre. La causa se inició por el delito de abuso sexual agravado con acceso carnal agravado por el vínculo. El acusado, conocido por su trayectoria deportiva, había representado al país en diversas competencias internacionales de tiro. El hombre cumplió 3 años de prisión preventiva, gran parte del tiempo en su domicilio. Esta vez fue trasladado a una cárcel tras la confirmación de su condena. Una difícil situación para este niño y un abusador más detenido. Avanzamos con más noticias. Repasamos esta jornada. Estamos ya casi en la parte final de las noticias. Y tenemos más noticias, por supuesto, para repasar de las provincias. Imagínense, por ejemplo, el Río Negro, la transformación productiva que también llega a las escuelas secundarias, algo importante. El juicio por Loan, hoy declaró al policía que acusó al excomisario Maciel de hacerle cambiar los horarios, un periodista y a un camarógrafo, también tomaron declaraciones. Se puso en vigencia el nuevo Código Procesal Penal Federal. Admisiones, pero vamos a hablar de esto seguramente en la jornada de mañana. Te lo vamos a ir contando en cuanto al tiempo, cómo vaya pasando los días, el día de hoy martes y por supuesto la llegada del día miércoles para tener más noticias. Sí, vamos a repasar como lo hacemos siempre, al menos una o dos noticias en el ámbito deportivo en esta jornada. Casi para irnos, pero tenemos que hablar acerca del Arsenal, que sigue con atención a Julián Álvarez. Además, y con esto me voy, no tengo mucho tiempo.
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2: Recorramos todos este miércoles. Recién lo arrancamos, hay muchas cosas por el cual vamos a estar unidos a través de la radio y vamos a estar transitando mucha más información, por supuesto, en esta jornada, por supuesto, en este día. Señoras, señores, es el gusto, el placer de recorrer y transitar el programa, además también acerca de lo que en definitiva tiene que ver con las noticias provinciales, regionales, que vamos a estar repasando. Y en un ratito hablamos del deporte, hablamos del fútbol, hablamos, por supuesto, de lo que pasa en las distintas competencias. Vamos a hablar del caso Loan Peña. Sobreseyeron a los principales acusados por el delito de trata. En total son 8. Entre ellos están los 7 imputados que se enfrentan actualmente a un juicio oral por la sustracción y el ocultamiento del menor. La resolución no afecta al desarrollo del debate. La jueza federal de Goya, Cristina Potzer Penso, sobreselló a 8 de los acusados en el caso Loan Danilo Peña por el delito de trata de personas, una hipótesis que había sido investigada desde los primeros días posteriores a la desaparición del niño y que incluso había motivado el traspaso de la causa de la justicia provincial al fuero federal. La decisión alcanza a María Victoria Caizaba, Carlos Guido Pérez, Walter Maciel, Laudelina Peña, Antonio Bernardino Benítez, Daniel Fierrito Ramírez, Mónica Carmen Milapi y Francisco Amado Méndez. La mayoría de ellos, a excepción de Méndez, se encuentra actualmente sometido a juicio oral por la sustracción y ocultamiento de Loan. La resolución de 104 páginas fue firmada en el día de ayer por Potzer Penso. Allí la magistrada debía definir la situación procesal de los 8 imputados que hasta ahora tenían una falta de mérito respecto de la hipótesis de trata. El fallo no modifica la situación de los acusados, que actualmente están siendo juzgados por el Tribunal Oral Federal de Corrientes, ni implica que la justicia considere que Loan simplemente se perdió. Por el contrario, Potzer Penso dejó asentado una de las conclusiones más contundentes de la resolución. Sostuvo que lo ocurrido en el paraje del Algarrobal no fue accidental y que al fin de sustraer al menor y ocultarlo está acreditado. Precisamente explicó, esa es la razón por la cual ese tramo de la investigación fue elevado a juicio. La hipótesis de trata de personas había tenido un peso central dentro de las primeras semanas de la investigación. De hecho, el 24 de junio del 2024, la justicia provincial consideró que el caso podía encuadrarse bien en un delito federal y remitió el expediente al juzgado federal de Goya. Sin embargo, a medida que avanzó la investigación, esa línea perdió sustento, se reconstruyó Potzer Penso, no se verificó indicadores ni elementos que permitieran acreditar la existencia de una organización destinada a la trata de personas. La magistrada señaló que esa conclusión se vio reforzada por los casi 2 años de investigación transcurridos sin que en la medida realizadas aportaran algún indicador que permitiera sostener aquella hipótesis. También fueron descartadas otras líneas como posible vinculación con el crimen organizado, una pista narco o una venganza intrafamiliar. Bueno, la situación procesal que ahora resolvió la jueza venía pendiente desde diciembre del 2024. Los 8 involucrados habían recibido una falta de mérito, una decisión provisoria que implicaba que no existen elementos suficientes para procesar a una persona, pero tampoco que para sobreseerla, ¿no? Definitivamente. La propia resolución explica que si después de una falta de mérito la investigación no incorpora elementos que permitan avanzar hacia un procesamiento correspondiente, finalmente definir la situación del imputado mediante el sobreseimiento. Repasamos noticias en esta jornada, transitamos la edición y nos vamos a seguir metiendo en cada una de las provincias. Nos vamos hasta Tierra del Fuego porque protestó ante el gobierno por el amarre de un petrolero británico en Ushuaia. La provincia de Tierra del Fuego denunció el amarre del puerto de Ushuaia de un buque petrolero británico, algo que está prohibido por la legislación por el reclamo de la soberanía por las Islas Malvinas, y responsabilizó al gobierno nacional por esta

0: inadmisible actividad naval. La embarcación de la Discordia es el buque BS Promise, con madera británica y dedicado al transporte de crudo. Ayer estuvo amarrado en el puerto de Ushuaia, propiedad de Tierra del Fuego, pero la terminal está intervenida por el gobierno nacional desde enero pasado. El punto es particularmente sensible porque las Islas Malvinas, hoy bajo dominio británico, integran al territorio de la provincia Austral. La normativa legal prohíbe todo tipo de actividad que fortalezca el posicionamiento del Reino Unido en la disputa de la soberanía. En un comunicado oficial de la gestión del gobernador Gustavo Melela, Tierra del Fuego dijo que repudia y rechaza enérgicamente la operación de un buque petrolero de bandera del Reino Unido en el puerto de Ushuaia, actualmente sustraído de la administración provincial como consecuencia de la intervención dispuesta por el gobierno nacional a través de la Agencia Nacional de Puertos y Navegaciones. Resulta indecible que mientras el Reino Unido mantiene la ocupación ilegal ilegítima de una parte del territorio de Tierra del Fuego, una embarcación de bandera británica opera en el puerto de capital de la provincia, a lo que esos territorios pertenecen conforme a la Constitución Nacional y a la Constitución Provincial. Vamos a repasar información de la provincia de Jujuy. Trasladaron a dos sobrevivientes del accidente en el que la camioneta cayó 80 metros por un barranco allí en la provincia del norte. Los pacientes son dos hombres de 60 y 37 años que fueron derivados a La Plata tras el siniestro en la cuesta de Lipán y ahora se encuentran en el Hospital Rossi y el San Martín. El operativo estuvo a cargo del Ministerio de Salud bonaerense. El Ministerio de Salud de la Provincia de Buenos Aires coordinó y ejecutó un operativo de aeroevacuación de alta complejidad que trasladó a los dos sobrevivientes del brutal accidente de la cuesta de Lipán desde la provincia de Jujuy hasta La Plata. Por el siniestro, dos mujeres perdieron la vida. El operativo se realizó el último sábado y fue calificado por la autoridad como uno de los traslados aéreos sanitarios de mayor envergadura llevado a cabo por la provincia. Los dos pacientes son padre e hijo, Narciso González, de 60 años, y Fabio Hernán González, de 37 años, ambos oriundos de Alejandro Korn, localidad partido de San Vicente. La familia viajaba de vacaciones por el norte argentino cuando la camioneta Toyota SW4, en la que se desplazaban, perdió el control y cayó por un barranco de aproximadamente 80 metros en la cuesta de Lipán, a la altura del kilómetro 30 de la Ruta Nacional 52, un corredor de montaña que conecta la quebrada de Mahuaca con la Puna Jujeña. Ambos sufrieron múltiples traumatismos musculoesqueléticos y también fracturas. Llegamos a Misiones. Un adolescente de 13 años murió tras recibir una descarga eléctrica en el techo de una escuela en la provincia. Este adolescente de 13 años murió tras recibir esta descarga eléctrica dentro del predio de la escuela 463 Ingeniero Francisco Devoto, ubicada en el paraje El Pescado de San Antonio, Misiones. El menor fue trasladado de urgencia al hospital local, donde ingresó sin signos vitales. El hecho fue informado por la unidad regional número 12 de la policía de Misiones. El episodio se produjo el último domingo por la tarde. El adolescente se encontraba en el predio escolar junto a su prima de 14 años cuando, en circunstancia que la justicia aún investiga, habría sucedido el hecho cuando subió al techo del establecimiento. Fue así donde recibió la descarga eléctrica y quedó tendido sobre la estructura. Nos vamos hasta Neuquén. Tragedia en Vaca Muerta. Un operario falleció y otro resultó herido tras un accidente. Este operario murió y otro resultó gravemente herido en un accidente registrado durante la tarde del día de ayer en una de las plantas de YPF en Vaca Muerta, en la provincia de Neuquén. El sobreviviente tuvo que ser asistido en el lugar y fue trasladado por vía aérea a un hospital. Según se pudo saber, no se trató de una explosión, sino que fue una falla en una línea de gas. Aparentemente, todo terminó en la descompensación y la descompresión de un caño que provocó el accidente fatal que terminó afectando a dos trabajadores. En un comunicado oficial, YPF confirmó que el incidente se registró en el bloque Rincón de Mangruello, operado por la compañía de la provincia de Neuquén. El área es administrada bajo un esquema de joint venture 5-to-5 por YPF, operado por Pampa Energy. Ante la situación, la empresa desplegó un inmediato equipo de emergencia y activó los protocolos correspondientes. La petrolera argentina precisó además que el índice ya se encuentra controlado y que actualizará la información a medida que se disponga nuevos datos. Repasamos noticias y nos acompañamos en la radio. Estamos en ida y vuelta. Hacemos una breve pausa. En un ratito venimos a hablar del mundo deportivo.
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0: Y ahora, breve pausa en esta ida y vuelta. La pausa con música en la radio. Ya venimos con más.

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1: Y ahora hacemos una breve pausa en la radio. En un ratito ya volvemos
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1: Información necesaria que repasamos en la radio, información necesaria que compartimos, por supuesto, en este de vuelta y que vamos de a poquito metiéndonos en la jornada del día miércoles, de a poquito abriendo la puerta para vivir todo lo que tenemos de aquí en adelante. Gracias por estar junto a nosotros, acompañándonos, y nos vamos a hablar del deporte. El deporte y la justicia. El procurador Casal dictaminó que una de las causas contra Tapi Tobillino debe continuar en la justicia porteña. La Procuración General de la Nación emitió su postura respecto de uno de los conflictos de competencia en las causas que involucran a los máximos dirigentes de la Asociación del Fútbol Argentino. La Corte Suprema de Justicia de la Nación recibió dos reclamos para definir qué juzgado se queda con uno de estos expedientes. El dictamen del Procurador Interno, que es Eduardo Casal, recomendó a la Corte Suprema de Justicia que el caso del presunto desvío de fondos de la AFA percibido por la empresa Turpointer LLC quede bajo la órbita de la justicia penal ordinaria de Capital Federal en el juzgado nacional número 11 de Paula Petazzi. Casal rechazó así los intentos de trasladar los expedientes a los tribunales federales de Campana o al fuero penal económico. La opinión del procurador interino no es vinculante para la Corte Suprema de Justicia, pero puede resultar orientativa. El foco de la sospecha se centró en el rol de la firma Turpointer LLC, una compañía constituida en los Estados Unidos que fue designada por la entidad deportiva como su agente comercial exclusivo. Detrás de esa compañía aparece el empresario Javier Faroni y su esposa Erika Guillet. Esta firma contaba con amplias facultades para gestionar acuerdos de patrocinio, explotar marcas y organizar eventos de la AFA. Bajo ese mandato, justamente se estima que la sociedad generó ingresos de como mínimo 300 millones de dólares. La justicia investiga si esos montos no se registraron debidamente en los libros contables de la AFA y terminaron desviando hacia particulares, hacia empresas, fachadas, y además se busca esclarecer qué responsabilidad habrían tenido Claudio Chiquitapia en esta maniobra. Pablo Tobillino, tesorero de la AFA, es investigado por el movimiento de grandes sumas de dinero de la AFA que ingresaron al patrimonio de la sociedad comercial extranjera presuntamente ligada a él, así como transferencias sin justificación a cuentas de entes justamente de paja y de personas humanas, entre ellas María Florencia Sartirana, con quien mantenía una relación de pareja. El primer conflicto de competencia se desató cuando el juzgado federal de Campaña reclamó esa causa que tramitaba justamente el juzgado nacional en lo criminal y correccional número 11 de la ciudad autónoma de Buenos Aires. El juez González Charvay argumentó que los desvíos del dinero constituían el delito por

0: antecedente de maniobras desde el lavado de activos que ya se investigaba en su jurisdicción vinculada a la adquisición de la mansión ubicada en el predio, justamente más de 10 hectáreas que tiene en la localidad Villarrosa, partido de Pilar. En ese inmueble se constató la existencia de vehículos de colección, un ara de caballos árabes y de carrera, pista de entrenamiento y un heliporto, adquirido justamente por Real Central SRL, una sociedad que no tendría la capacidad económica para afrontar esos lujos. Para el juez federal de Campana, la transnacionalidad de las transferencias financieras y la posible afectación al sistema tributario argentino justificaba la intervención de su fuero. La jueza Petazzi coincidió con ese criterio y se desprendió de la causa. Sin embargo, la Sala Quinta de la Cámara Nacional de Apelaciones, en lo criminal y correccional, revocó la decisión que aceptaba ceder el caso. El Tribunal de Alzada remarcó que la administración fraudulenta es un delito común que en este caso afecta al patrimonio de un ente privado, por lo que su juzgamiento corresponde a la justicia ordinaria. En definitiva, el procurador Casal dictaminó así que una de las causas contra Tapi Tobicino debe continuar en la justicia porteña. ¿Es información deportiva? No, es información judicial que vincula a la Asociación del Fútbol Argentino hacia la AFA. Hablando de la AFA, tenemos que hablar de la FIFA, tenemos que hablar del Mundial. Ángel Di María cuestionó las sanciones de la FIFA a los jugadores de la selección argentina tras la final del Mundial. La leyenda del albiceleste puso el foco en la suspensión de Leandro Paredes y aseguró que está convencido de que las penas serán reducidas. Ángel Di María así lo dijo. También opinó sobre el escándalo que envolvió a la selección argentina de fútbol. La FIFA sancionó varios futbolistas que estuvieron involucrados en una de las peleas tras la final del partido con España en el Mundial, y para su criterio el castigo fue excesivo.
1: Creo que es exagerado, seguramente va a ser muchísimo menos para todos los chicos, no solamente para él, sino Nahuel, creo que era Nahuel el otro. Nada, creo que es algo que bueno, podía pasar porque bueno, se agarraron ahí al final, pero es bastante exagerado. Sí. Creo que es exagerado, seguramente va a ser muchísimo menos para todos los chicos, no solamente para él, sino Nahuel, creo que era Nahuel el otro. Nada, creo que es algo que bueno, podía pasar porque bueno, se agarraron ahí al final, pero es bastante exagerado. Sí.
0: La palabra de Ángel Di María. Esto fue el audio que apareció el día lunes tras el partido de Rosario Central y Talleres. Lo pasamos en esta jornada. Señoras, señores, el ataque de furia de Cristiano Ronaldo, ¿qué le pasó con sus compañeros de Al Nassr? Lo sacaron y su equipo remontó el partido. Ah, no, lo que se dio fue tremendo. El astro portugués mostró su descontento al ir 2-0 abajo en el duelo ante el Al Ettifaq. Fue reemplazado en el segundo tiempo y su elenco se impuso por 3-2. Sin Ronaldo mejoró el equipo. Al Nassr remontó un 0-2 ante Ettifaq con 10 hombres y sin Cristiano Ronaldo en el segundo tiempo, en el partido más convulsionado del inicio de la temporada del equipo saudí. El portugués, visiblemente enfadado con sus compañeros durante los primeros 45 minutos, fue retirado en el inicio de la segunda mitad por el entrenador Ange Postecoglou. El encuentro correspondiente a la tercera fecha del Saudi Pro League se torció desde el minuto 12 para el conjunto de Riyad. El arquero Bento fue expulsado por una falta fuera del área sobre Moussa Dembélé y el equipo tuvo que reordenar su equipo y su esquema para el ingreso del joven portero Al Otaibi, de apenas 18 años. El debutante mostró reflejos escasos en los dos tantos de local, primero ante el remate de Dudá y luego ante el de Medrán, que dejaron marcado el 2-0. Al descanso. A lo largo de la primera mitad, las cámaras captaron a Ronaldo con gestos de exigencia a sus compañeros, tanto en la pausa de rehidratación como tras cada uno de los goles. Chao. Al banco. Del banco, al segundo tiempo, no entras. Sí, te vas. Chao. Lo dio vuelta y terminó ganando el Al Nassr, pero sin Cristiano Ronaldo. Así repasamos esta jornada y así transitamos esta edición, ya casi la parte final de este día. Atlético Madrid se mantiene firme y no quiere vender a Julián Álvarez. ¿Qué hizo el Barcelona? Bueno, Barcelona dijo, nosotros no vamos a hacer más nada, pero si tenemos que hacer algo, lo vamos a hacer por Julián Álvarez, la novela que no termina y que promete mucho más capítulos. Nos vamos, señoras, señores. Hasta aquí repasamos esta jornada. Hasta aquí transitamos la edición del día miércoles. Casi te digo martes. Miércoles. El día 26 de agosto. Volvemos a la tarde para hacer la segunda edición. Soy Lucas Laurenti. Gracias por estar con nosotros. Chau, hasta la tarde.
2: Hasta acá. 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
0: Dejamos de lado las noticias un ratito. Ahora sí, música en la radio.

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0: Son las 9:43.
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Muy buenos días a todos, miércoles 26 de agosto, mitad de semana, y hoy tenemos una mañana, un día especial, con varias novedades, con varias charlitas que se vienen, así que todos prendidos y atentos a la radio.

reiteramos la invitación que veníamos comentando durante la semana anterior y esta. Hoy miércoles 26 se está desarrollando la jornada provincial de vacunación en el dispensario municipal. Se van a colocar todas las vacunas del calendario nacional de manera gratuita según la edad y la indicación. Para todos aquellos interesados pueden pasarse, tienen tiempo hasta las 20 horas.

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0: Son las 10 con 3 minutos.
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0: Y bueno, seguimos en la mañana de la radio, seguimos en esta Semana del Niño compartiendo con todos ustedes y hoy hablamos de educar con amor. Acompañar, comprender y respetar el camino de cada niño. La charla, bueno, puede girar, ¿no?, alrededor de algo, de una idea central, que es cómo educamos y acompañamos a los chicos para que puedan aprender, para que puedan crecer, desarrollarse, respetando, ¿no?, respetándose ellos y respetando a los demás. Es por eso que hoy tenemos la oportunidad y desde ya le agradecemos nuestra radio, tenemos la presencia de Sabri Arnoleto, que le damos los muy buenos días. ¿Cómo va, Sabri? Buen día.
1: Hola, Nico, buen día, un placer. Muchísimas vez.
0: Primera vez. Bueno, te vamos a decir que, primero que nada, bueno, muchísimas gracias por acercarte, por tu predisposición también. Es muy importante para nosotros poder contar con profesionales y que sean de nuestra localidad, que nos acompañen, que nos ayuden un poquito más a comprender diferentes temas y situaciones del día a día. Sabri, para hoy tenemos un temita especial, ¿no es así?
1: Bueno, buen día a todos. Hoy, Nico, quiero traer un tema que está muy sobre la mesa, que lo escuchamos hablar, pero muchas veces nos confundimos entre la crianza respetuosa. Yo hago crianza respetuosa, es la forma que yo hoy crío, porque la forma anterior no era la que me gustaba. Escuchás esos temas y es una forma de explicarles a los papás lo que es la crianza respetuosa en sí. Es una forma de acompañar a los niños y a niñas, poniendo en el foco el respeto por esa persona. O sea, que el niño no deja de ser persona, poniendo en foco sus emociones, la dignidad. No confundir respeto con permisibilidad, ¿sí? ¿Por qué? Porque decimos, lo dejamos hacer de todo porque así es mejor. Y no se trata de eso, se trata de que el límite tiene que estar, ¿sí? Como papás, nosotros traemos al mundo, como papás o cuidadores, a niños que no tienen enseñanzas, o sea, que vienen como una tabla rasa, sin nada. Nosotros somos los que tenemos que inculcarle los valores, el respeto por el otro. ¿Y de qué forma se hace? Si no es con amor y con límites también.
0: Realmente por ahí, muchas veces cuando se toca el tema del límite, se cree que es por ahí pasar por diferentes situaciones que van a hacer que el niño sufra o por ahí se trata de evitar llegar a eso, ¿no? Pero también es parte del comprender y del entender el hecho de qué es un límite. Por eso quería consultarte, ¿qué es un límite?
1: El límite es lo que nosotros creemos que está bien como papás de enseñarle. O sea, se puede hacer desde hablar, desde... o sea, el límite es cuando un adulto dispone de capaz de poner límite para reparar cuando se equivocan. Es estar ahí cuando se porta mal, o cuando decimos se porta mal, o cuando hace algo que no es debido. Es estar ahí, en la escucha, en la presencia, sosteniendo ese momento, ¿sí? Un límite puede ser un berrinche, ¿sí? Y los papás muchas veces dicen, no, lo voy a agarrar, o antes, qué sé yo, te encerraban, o te hacían otra cosa, te pegaban.

0: Ah, Bani, no digo que lo de antes esté mal, digo que hoy el límite es otro, se busca comprender al niño, ¿sí? Entenderlo desde el lado de lo que ellos pueden aprender, que si nosotros lo hacemos, para ellos está bien. O sea, si yo le pego, para él va a estar bien que él pegue o que lo que estaba haciendo no va a entender lo que estaba haciendo que está mal. Entonces, para mí el límite es esto, es cuando él está o ella está haciendo algo que para nosotros no está bien y que nosotros queremos educar eso, es ahí, sostener ese momento, ¿sí? Con el vínculo, con la palabra, con el entendimiento o con la escucha. Es sostener ahí el momento este y no hacerlo después. Porque viste que a veces después lo re, después se pasa el tiempo. Muchas veces es ahí, en ese.
1: En ese momento, ¿no? Y también con respecto a lo que nos decías, y es sumamente importante, ¿no? El hecho del ejemplo. Por ahí comentaste algo al principio que creo que es sumamente importante y relevante, que es el hecho que nacemos por ahí sin un contenido y nos vamos por ahí desarrollando y de a poco vamos construyendo nuestra identidad y nuestra personalidad. Y el ejemplo creo que es el mayor condicionante en estas etapas, ¿no? Tan pequeñas de nuestra vida. Por ahí. Y también otra cosa que es muy importante, que los niños son distintos y que todos
0: Sí.
1: tienen formas distintas de aprender, que no significa que una forma u otra sea mejor o peor, pero sí siempre estableciendo el hecho de que es un límite, estableciendo el hecho de que sea siempre con amor. Creo que el amor no es solamente decir que sí a todo, sino
0: Sí.
1: saber cuándo poner un límite y cuándo no.
0: Somos seres sociables, o sea, nosotros nos estamos con el otro, somos por el otro también. Entonces, eso es entender, ayudarlo al niño, digo, a entender al otro y nos tiene que mirar a nosotros primero. ¿Qué hace la persona que me cuida? ¿O qué hace mi papá? ¿Qué hace mi mamá a las mañanas? ¿O con las personas cuando entramos a un lugar? ¿Saludamos? ¿No saludamos? Eso es, que ellos nos miran todo el tiempo. Es más, lo que nosotros hacemos pesa más que lo que le decimos muchas veces. Y lo que los niños no son todos iguales, las personas no somos todas iguales. ¿Sí? ¿Tenemos los mismos derechos? Sí, pero tenemos los mismos deberes también, pero no somos iguales, aprendemos de diferentes formas, aprendemos cómo nos queden mejor las cosas también para aprender, cómo nos enseñan, cómo nosotros también estamos desarrollados.
1: Realmente, Sabri, y no es solamente que tenemos diferentes formas de aprender, sino que también tenemos diferentes tiempos, ¿no? Y el hecho que es algo que se debe trabajar como familia, creo que es la exigencia sobre el niño, ¿no? También creo que es parte del educar con amor, el hecho de disfrutarlo como niño, de no exigirle, de no exigirle de más. Por ahí sí, por ahí con diferentes situaciones, ayudarlo, fomentarlo a que siga, que crezca, que se desarrolle. Y también otra parte importante, que es algo que hoy vemos en nuestro día a día, lamentablemente, diferentes situaciones que se dan y muchas veces se dice es porque en casa lo vive así. ¿Cómo crees o cómo ves esa situación? Muchas veces prendemos el noticiero y pasó una situación con una persona, con lo que sea, y muchas veces se dice es porque en casa lo vive así y es algo que viene de casa.
0: ¿Quién lo dice? ¿Puedo decir que lo dice la familia del
1: La
0: niño?
1: gente, ¿no? De alrededor, por
0: Ah.
1: ahí siempre. Y creo que sí, ¿no? Obviamente viene de casa y se aprende de casa.
0: Sí, aprendemos de todos lados, Nico. El niño es una esponja, o sea, donde va, aprende, donde lo que escucha también lo aprende y lo absorbe todo el tiempo, está aprendiendo, ¿sí? Entonces, también es como nosotros comportamos, pero también en los lugares donde frecuenta, los papás que estemos atentos, dónde los llevamos, con quién, cómo se comporta ahí, preguntar siempre, si fue a tu casa, cómo se portó, hay algo que te llamó la atención. O sea, con papá también eso implica que nos preocupemos. Hoy, muchas veces, la crianza respetuosa pensamos que busca padres perfectos, ¿sí? Buscamos padres perfectos, pero no es eso. Buscamos adultos disponibles, ¿sí? Capaces de poner límites, de reparar cuando se equivocan, cuando ellos se equivocan, cuando los adultos también nos equivocamos. Y eso también a un niño le parece que, che, me puedo equivocar, o puedo llorar, puedo hacer estas cosas. Hoy nosotros no nos permitimos como adultos que los niños nos vean en estas situaciones vulnerables, pero es necesario muchas veces porque ahí ellos también aprenden a que sus emociones las pueden sacar afuera, pueden mostrarse. Y siempre yo digo que en las familias está el que pone ese límite y está el que permite un poco, porque tiene que haber un balance, tiene que haber de las dos cosas, porque también las necesitamos en la vida, ¿sí? Yo diría que hoy en día es escuchar las emociones de cada niño, poner límites claros, ¿sí? Si yo pongo un límite, lo cumplo como papá, así vea que vos decís, no le va a pasar nada, ¿sí? Los niños tienen que tener una frustración en algún momento, porque la vida es eso. Nosotros nos vivimos frustrando con cosas que no nos salen. Hoy yo estoy acá, es algo nuevo, y bueno, y hay que animarlos, porque si nosotros decimos que no se puede o que ellos no pueden, nosotros estamos como poniendo la vara ahí baja y marcando como un poco su camino, y lo que necesitamos es que los marquen ellos con la ayuda nuestra, caminar, acompañar, estar ahí al lado. Obviamente evitar la violencia. Yo no digo que un papá, viste que antes voy a decir una cachetada, no digo que esté... que tengamos que hacerlo, pero muchas veces un grito o una penitencia bien, claro, puesta,
1: un correctivo,
0: ¿no? Un correctivo no está mal tampoco, ¿sí? También una de las cosas que siempre, siempre, como que dar autonomía, ¿sí? Según la edad, el niño tiene que tener una tarea según su edad, ¿sí? Algo, ayudarme en la casa, si ya tiene edad para salir, le doy que me haga algo afuera, un mandado, tienen que tener, tiende la cama. Tienen que tener algo, porque si no también le quiero solucionar la vida. Le hago la merienda, le tiendo la cama, le doy esto, le hago la tarea. Y no le estamos solucionando nada. Se la estamos complicando muchísimo para después. Porque después yo hablo de los 12, 13 años que están en la adolescencia y no podemos ahí como volver, decir, no, pero ¿cómo que ahora me hace esto? Si yo le di todo. Y bueno, la pregunta está ahí en la respuesta, le di todo.
1: Realmente, realmente. Y creo que dentro de todo lo que hablaste es la idea que hoy se tiene por cómo vivimos también el día a día, ¿no? Hoy, lamentablemente, papá y mamá trabajan todo el día, todo el tiempo, y por ahí no pasan mucho tiempo con el niño, y se crea la idea del super papá con regalos, sí, con ilusiones, con por ahí facilitarle todo. Se cree que la mejor forma de educar al niño o darle por ahí ese amor o ese cariño es con un regalo, con algo material. Y sinceramente creo que es más por ahí. Una palabra que comentaste es la disponibilidad, ¿no? El hecho de estar disponible para escucharlo, para cuando el niño, por ejemplo, venga a la escuela y diga, mira papá, hice este dibujo, y de escucharlo, de sentarse, de tener por ahí la intención y que el niño sepa de que está comprendido y que está en marco de personas que lo escuchan, de que lo quieren. Y creo que también eso después termina siendo el reflejo, ¿no? De más adelante.
0: Es que esa es la clave para mí, Nico. Hoy está el regalo o la pantalla, ¿sí? Toma un ratito y yo hago otras cositas. Yo no digo que la pantalla esté mal o la tecnología esté mal. Tiene que estar porque hoy nos atraviesa como humanidad. Pero sí controlada. Que el papá sepa lo que ve, que tenga un horario. Pero bueno, siempre tiene que estar el tiempo. Yo no me recuerdo mi infancia haber tenido muchos regalos, haber tenido muchos juguetes. Pero sí nos sentábamos todos a comer y nos preguntábamos cosas. Y yo hoy... me gusta seguir con esa tradición, ¿sí? La hora de comer, que sea la hora de los papás, obviamente que pueden compartir eso. Hay papás que trabajan todo el día, porque hoy también nos supera eso, pero que tengan un momentito, 30 minutos de calidad, sin teléfono, sin pantalla, sin nada, que puedan hablar y preguntarle qué hizo en el día, tres palabras, qué hiciste, qué fue lo que más te gustó o qué fue lo que más te molestó del día. Con esas tres cosas, en 30 minutos o 15 minutos, ya lograste un montón de cosas que vos no te vas a dar cuenta a lo mejor en este momento, pero sí que tu hijo te los va a demostrar después.
1: Y también creo que en marco, bueno, de todo lo que vivimos, y seguramente te toca pasar desde tu lugar, has transitado el tema también de las instituciones educativas y demás. ¿Cómo es el rol que se tiene? Porque creo que es una tarea en conjunto, ¿no? Es la familia, la escuela, el niño.
0: Qué difícil, porque estoy en las dos partes. Estoy, bueno, en el centro, que es sentir, que ahí también necesitamos obviamente de los profesionales, pero el acompañamiento familiar, porque sin acompañamiento lo que hace el profesional es guiar, acompañar, pero da tareas para casa también, que el papá tiene que acompañar, tiene que ser un equipo ahí, y tanto en la escuela, Nico, vos me conoces del cole, el papá tiene que estar cuando lo llamas y tenemos que ser un equipo, o sea, no enojarse a lo mejor con la institución, porque hoy vemos eso, que se enojan a lo mejor con la escuela o con el profe, pero no se hace el equipo de decir, bueno, vamos, los dos queremos educarlo. Sí, los dos queremos educarlo. La escuela quiere eso. Desde el centro queremos que cada terapia de cada niño sea fructífera y que consiga lo que nosotros proponemos. Entonces, si queremos lo mejor, el Papa que nos acompañe, ahí se van a ver los resultados.
1: Exactamente, exactamente. Y también algo muy importante, ¿no? Dentro de lo que tiene que ver con la educación, lo educativo, que es el hecho de la inclusión. Creo que es sumamente importante. Creo que educar también es por ahí a enseñar a convivir con diferentes, a convivir y a entender que somos diferentes, a entender también que somos seres sociales y que se puede llegar a aprender. ¿Cómo lo vivís hoy en día desde ese lugar? Y no solamente del niño, sino también de los papás.
0: Sí, es un tema que le falta mucho, lamentablemente. Si tenemos niños que están a lo mejor en una escuela incluidos, pero no son vistos, que no es lo mismo, ¿sí? Vos necesitas que un niño sea visto, que sea observado, que sea mirado, para que el niño pueda sentirse que es parte de. ¿Sí? Si hoy no nos sentimos mirados, no somos parte. Entonces nos falta esa parte, nos falta que la gente nos mire. Mire al niño, o mire al adolescente, o mire al adulto, que vamos a decir que es diferente. Viste que a veces dice que no encaja, que está mal esa palabra, pero lo dicen. Entonces nos falta que nos miren y que nos den el lugar a que podamos ser como somos. ¿Sí? Y que eso no esté mal, que alguien sea como es y que esté mal para el otro. Nos falta eso como sociedad también.
1: Realmente, y creo que también siempre pasa por casa, ¿no? Volvemos a lo mismo, ¿no? El hecho de los papás, de por ahí. De primero que nada entender ellos lo que significa y lo que es. Y también algo muy importante que considero, que es el hecho de celebrar los pequeños avances dentro de lo que es lo del niño. Que no tiene que ser algo súper maravilloso, algo enorme, sino algo simple del día a día. Y ahí vamos a otra situación que creo que es la clave, ¿no? La piedra angular, podríamos decir, de todo, que es empezar a disfrutar de lo simple. Creo que para preocuparnos por un montón de situaciones ya va a tener tiempo, ¿no? Pero lo importante es disfrutar lo simple.
0: Sí, no solo en la niñez, sino todos. Hoy me parece que estamos volviendo un poquito a eso, a lo simple, a mirarnos, a escucharnos. Pero bueno, para mí esa es la clave para todas las personas. Obviamente que en el niño disfrutarle que hizo la primera letra de su nombre, o sea, para él es algo impresionante porque es algo que no conoce. Entonces desde eso muy insignificante a festejarle un montón de cosas a los grandes también nos llena, nos gusta. O sea, es algo que al humano o al ser humano nos gusta que nos miren, que nos feliciten. Que nos escuchen, como que sería como el pilar, ¿sí? Primero ser mirados, observados, escuchados y ahí comprendidos para poder seguir.
1: Exactamente, seguir creciendo, seguir desarrollándonos, que creo que es sumamente importante. También Sabri, bueno, con tu currículum podríamos decir, sos licenciada también en educación especial. Quería consultarte cómo la familia puede fomentar lo que es la empatía y la inclusión partiendo desde casa.
0: Es muy simple, Nico, diciéndole que todos somos iguales, que el compañero, que todos los compañeros te hacen, dicen, no te sentes con tal. Si vos en tu casa decís eso, o no te juntes con tal, ¿cómo vamos a fomentar después que el niño no puede elegir eso? El niño tiene que llegar a la escuela o tiene que ir al lugar y tiene que sentarse con el que quiera, puede juntarse con cualquier compañero. Creo que nosotros, como adultos, es fomentar no poner ese tope, decir, no hagas esto con esta persona, ¿sí? Después vemos si la persona, viste que a veces vos decís, no, porque no es bueno, porque no le enseñes. Bueno, que nosotros acompañemos ese proceso, pero que no le digamos no de una, porque a lo mejor no todas las personas somos iguales, y él con él es otra cosa. Para mí, más de eso, es la familia, primero, cómo hablas vos como papá, cómo te dirigí a la otra persona, con qué respeto vos te dirigís, tu hijo se va a dirigir con el mismo respeto hacia los demás.
1: Realmente, y dentro de todo esto, algo también sumamente importante que es que somos, si bien el niño crece y el papá tiene la responsabilidad sobre el niño, somos personas distintas, somos, al fin y al cabo es otra persona distinta, y tiene también el porqué, ¿no? Y algo que también lo comentaste, poder, ¿no? Encontrar por sí mismo qué es o cómo relacionarse con las demás personas y darse cuenta por sí mismo, ¿no? A dónde va, a equivocarse, aprender.
0: No todas las personalidades son iguales. Hay gente que le encanta hablar con todo el mundo y gente que no le gusta hablar, que son tímidos. Y hay que respetar también eso y que busque sus amigos, con quién se siente bien, con quién tiene los mismos valores, con quién puede compartir cosas de su agrado. Y también como lo mismo que es elegir qué le gustaría, también, ¿viste? Que nos mandamos fútbol, a inglés, a todo. Y hay con personalidades que no son compatibles otros deportes o no son compatibles otras cosas. También que tenga el derecho de elegir a dónde se siente bien, ¿sí? Que un niño no pueda ir a baile porque es de nena, que no pueda jugar al fútbol una nena porque... Eso ya tiene que dejar de ser. O sea, pueden elegir, son personas. Yo siempre digo, respetar a un niño no significa dejarlo hacer todo lo que quiere. No significa. Significa poner límites sin dejarlo de respetar como persona.
1: Realmente.
0: Esa sería como la para irnos hoy, digamos, significa poner límites sin dejar de respetarlo como persona.
1: Realmente, creo que la responsabilidad como papá es darle las herramientas y las oportunidades para que los chicos puedan ir creando su propia personalidad. Creo que cada uno va a ir dándose cuenta, paso a paso, con equivocaciones, con errores, cómo o qué es lo mejor para cada uno, por dónde ir, por dónde no también, pero es parte de la vida. Volvemos a lo mismo, ¿no? El hecho de no dejar todo servido y algo muy importante que es el hecho de fomentar el esfuerzo, fomentar la... No es solamente que hacerle ver que está todo bien, que tenemos todo, porque te va a tocar situaciones en la vida en donde no. Y yo creo que es la mejor experiencia y la mejor herramienta como que le podemos brindar a los chicos como padres es el hecho de hacerle entender de que la vida no es un cuento, que no es todo fácil, sino también el hecho del esfuerzo.
0: Sí, totalmente. Pero como hablamos, me dijiste algo recién que lo quería traer, como decir, todo es de la familia, pero también hay veces que decimos, no quiero hacer esto igual que lo hizo mi papá, o igual que lo hizo mi mamá, o igual que lo hizo mi tío, quiero cambiarlo. Claro. Eso también habla de la gente con la que vos te juntas, extra familia, o gente que vos tenés otro vínculo. Te muestra también lo que está bueno, y que vos decís, yo no quiero hacer lo mismo. Porque a lo mejor no te gustó algo que te, la crianza de tu papá o la crianza de tu mamá. Y voy a decir, quiero cambiar con mis hijos, quiero ser diferente yo. Eso también está bueno, pero está bueno porque lo viste en otro lado. Observaste con otros vínculos y eso te sirve también, ¿sí?
1: Realmente, realmente, Sabri. Bueno, creo que fue una notita, se nos pasó volando, sinceramente. fue algo que bueno, pasó. Pero por último, Sabri, si tuvieras por ahí que resumir en lo que venimos hablando, lo que hablamos hoy, en un mensaje, bueno, para las familias, para los papás, para todas las personas de nuestra comunidad. ¿Cómo podemos educar a los chicos con amor y cómo prepararlos al tiempo para crecer y seguir desarrollándose en toda su vida?
0: Poniéndole límites claros, ¿sí? Y con amor, escuchar las emociones y dejarlas que salgan las emociones, no decir no llores, pará. No grites, escuchar las emociones, evitar medianamente la violencia, los gritos, los malos tratos, acompañar según la edad y lo cuidar también, digamos, que se cuiden como adulto, demostrar, el que el adulto demuestre lo que quiere que su hijo sea, que ellos lo hagan primero, porque lo está observando todo el tiempo. Entonces, si yo quiero que él sea como una forma, tengo que serlo yo primero. Y después que podamos decir, me equivoqué, como adultos también, bajar la mirada y decirle, hijo, me equivoqué en esto, no es así, la mami te va a explicar, el papi te va a explicar. Y lo más importante para mí es que sigue siendo el límite, que no tiene que desaparecer, porque hoy parece que es como malo decir voy a poner un límite o poner un límite, respetando, ¿sí? Si vos respetas a un niño como persona, tanto en cualquier ámbito, en tu casa, en la escuela, el niño va a respetar al otro también, que necesitamos eso hoy como sociedad. El respeto, la tolerancia, que pueda tener tolerancia con el otro, ¿sí? Para mí eso sería como el mensaje para las familias.
1: Perfecto, Sabri, perfecto. Bueno, también me gustaría ahora sí, por último, si podías, bueno, desde tu lugar, para conocerte un poquito más, podrías hablar un poquito de sentir, si querés que la gente por ahí los conozca más a ustedes, comentarnos cómo deben hacer para llegar a por ahí a tratarse con ustedes, si necesitan... O por ahí si tienen algún número de contacto, comunicarse por si alguien está escuchando del otro lado y empatizó con algo de lo que nos comentamos y necesita que lo escuchen, como si podrías, bueno, dejarnos un poquito ese mensaje.
0: Dale, bueno, sentir nace de un sueño que mío de hace muchos años cuando vine al pueblo y hoy tenerlo ahí tocándolo es muy lindo. Sentir es un equipo de profesionales que mando un beso enorme a cada una de las personas que hacen este equipo. porque realmente se trabaja con mucho amor, se trabaja con muchos límites también, ¿sí? Porque eso es lo que también queremos nosotros. Estamos al frente, viste que en el pueblo vos no podés decir direcciones, tenés que decir al lado del Hotel Tití, al frente del Colorado César.
1: Exactamente.
0: Si algo te resonó de esto, de como papá, como familia, querés que te acompañemos, notás algo en tu hijo que ves decir no es lo que yo quisiera para él, o me parece algo, le pasa algo raro y querés sacarte las dudas, podés llegarte, están ahí las chicas. A la tarde, los viernes es el único día que hay menos movimiento, solamente por la mañana, pero los demás días siempre hay gente, así que los invitamos a todos a llegarse.
1: Perfecto, Sabri.
0: Y después está el otro, pero el otro es de médicos, que es el Sentir Bien. Salud, que está al frente, a la vuelta del dispensario.
1: Bien, perfecto, así que aquellas personas que están del otro lado, que nos están escuchando, que por ahí vean ese comportamiento de los niños, o quieran también, como papá, entender y de a poco empezar a ir comprendiendo lo que es la crianza.
0: Hay acompañamiento para adultos también. Tenemos psicología para adultos y bueno, la parte de doctores también para adultos y niños.
1: Bien, bien. Bueno, Sabri, muchísimas gracias. Gracias por haberte llegado, por tu predisposición. Creo que fue súper entendible todo lo que nos comentaste. Un tema realmente que hoy está en auge, en el día a día, lo vivimos, lo pasamos constantemente y por ahí lo hacemos pasar como algo pasajero, algo que pasa y que es así, pero creo que el tema de los límites y la educación, del respeto, es sumamente importante y es la base para que los niños puedan desarrollarse y crecer tanto ellos como en comunidad.
0: Y que la niñez es pasajera, porque van a crecer, pero lo que le enseñemos ahí va a ser para el resto de su vida, o sea, eso no va a ser pasajero. Por eso hay que tener mucho cuidado y tratar al niño con mucho cuidado porque es el adulto que vamos a querer después tener en la sociedad.
1: Realmente, ¿no?
0: Así que eso sería. Bueno, Nico, agradecerte a vos. Perdón por mis nervios del principio.
1: Por favor. No
0: es fácil estar de este lado.
1: La verdad que por ahí uno cuando lo hace la primera vez medio que se inhibe, pero salió perfecto, Sabri. Muchísimas gracias.
0: Bueno.
1: Gracias y sabes que las puertas de la radio están siempre para lo que necesiten, tanto sentir, si quieres comunicarnos en algún momento, algún temita, che, me parece esto importante, las puertas de la radio están abiertas.
0: Bueno, gracias Nico y a todas las personas que nos están escuchando.
1: Exactamente. Sabri, que tengas un muy buen día y que bueno, puedas seguir acompañando a los niños con amor y con respeto.
0: Gracias, gracias Nico.
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0: Son las 10 y 59 minutos.
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0: Son las 11 con un minuto. Son las 11 con un minuto.
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0: Son las 11 con 17 minutos.
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0: Y bueno, seguimos en la mañana de la radio y ahora en esto que es Entre Nosotros junto al doctor Aníbal Alguero. Se nos pasa un poquito de las 11, pero lo hacemos. ¿O no es así, Aníbal?
1: Así es, buenos días a la audiencia. No importa la hora, vamos a seguir hablando de este tema tan importante que decidieron ustedes como dirección poner al aire, ¿no es cierto? Que es hablar de como la semana del niño, ¿no? A mí me gusta decir el día del niño, aunque ahora se dice el día de las infancias, pero me gusta decir el día del niño. Y está muy bueno, lo escuché al padre Alejandro ayer, escuché un poquito a Sabrina hoy, y está muy bueno que la gente, ¿no es cierto?, que tiene que ver con toda la parte social del pueblo y profesionales se incorporen para ir entendiendo un poquitito el tema de la importancia del niño, ¿no? En una época tan complicada como las que vivimos, donde todos estamos un poco apurados, donde todos estamos un poco corriendo, y a veces estas cosas se nos pasan por alto. Y creemos que el día del niño es el día del niño nada más, y ese día hay que prestarle un poco de atención, y después nos olvidamos de los niños. Un niño es sinónimo de alegría, de esperanza, un poco corriendo, y a veces estas cosas se nos pasan por alto. Y creemos que el día del niño es el día del niño nada más, y ese día hay que prestarle un poco de atención, y después nos olvidamos de los niños.

La infancia tiene mucho de mágico también, ¿no? Es una etapa que vivimos todo y la infancia es un poquito mágica. Vivimos en un mundo de juego, vivimos en un mundo un poquito mágico. Y es muy importante. Y estaría bueno que la mantengamos en algún lugarcito nuestro, de nuestra conciencia, de nuestro corazón, para vivirla durante toda la vida. Porque si lo pensamos seriamente, tenemos mucho que aprender de los niños. Deberíamos aprender muchas cosas de los niños. Y es importante estas jornadas, ¿no? Para dedicar y recordar la importancia de la infancia en nuestra vida, en la sociedad, la importancia que tiene la infancia. También nos invita a reflexionar sobre los derechos de los niños. Estos derechos que son muchos y que estaría bueno hablarlo en otro día, ¿no es cierto? Para irnos informando de cada uno de los derechos, o por lo menos cada vez que nos vamos encontrando vamos a ir diciendo dos o tres derechos, porque son muchísimos y hay que conocerlos a todos. Está bueno conocerlos a todos. Está importante los derechos de los niños, el bienestar y el impacto que tiene todo esto en nuestro futuro, ¿no? Los niños son el futuro. A medida que avanzamos en un mundo cada vez más complejo, más duro, es importante, yo diría que crucial, detenernos a valorar la esencia de la niñez. En la niñez se sientan bases para un desarrollo social, un desarrollo emocional, un desarrollo cognitivo de cada individuo. Eso es lo que va a ser después. Y ese desarrollo va a tener mucho que ver cómo se va a comportar luego en la sociedad. Como decía recién, es fundamental reconocer que cada niño tiene derechos y deben ser respetados y protegidos. La Convención sobre los Derechos del Niño, adoptada por la ONU, establece principios básicos que garantizan la protección, la educación, el bienestar de los menores. Hay algunos derechos más importantes, como es el derecho a la educación. Cada niño tiene el derecho a recibir una educación de calidad que le permita desarrollar sus habilidades, que le permita desarrollar su potencial. Derecho a la protección. Los niños deben estar protegidos. Y es muy importante en esta época donde vemos tantos problemas que surgen con los niños, ¿no? Deben estar protegidos de cualquier forma de abuso. Cuando hablamos en cualquier forma de abuso, siempre pensamos, ¿no es cierto?, en abuso sexual, pero hay muchas formas de abuso de los niños. También deben estar protegidos de la explotación, protegidos de la violencia. Y un derecho muy importante y fundamental, los niños deben ser escuchados. Es vital que se escuche a los niños en las decisiones que les afecten. Esta es una manera de hacerlos participar activamente en la sociedad. Activamente en la sociedad. Sin ninguna duda, la familia es el núcleo fundamental donde se inicia la vida, donde se inicia el desarrollo, donde se inicia la infancia, donde se inicia el desarrollo del niño. La relación con sus padres y cuidadores, docentes u otros profesionales, va a influir en su autoestima, en sus habilidades sociales, en la capacidad de enfrentarse a los desafíos de la vida. Es importante, ¿no?, que en un día o en esta semana, ¿no es cierto?, reflexionemos sobre esto. Sobre cómo podemos fortalecer esos lazos familiares, cómo podemos hacerlos mejor, cómo podemos mejorar los lazos familiares. Una comunicación abierta y honesta es fundamental, es esencial para construir una relación sólida con los niños. Los niños no tienen la hipocresía, no tienen el cinismo,

0: no tienen la falsedad, ¿no es cierto?, con que podemos disfrazarnos los mayores. Los niños son abiertos, son honestos. Por lo tanto, la comunicación con ellos debe ser de la misma manera. Debe ser una, para establecer una relación sólida, debe ser una comunicación abierta y honesta. Es importante escuchar, pero escuchar activamente, prestar atención a lo que dicen, haciendo preguntas que demuestran interés, y empatía. También validar sus emociones, reconocer y validar los sentimientos de los niños. Incluso si no los comprendemos del todo, les ayuda a sentirse seguros y valorados. No nos olvidemos que ellos están viviendo otra etapa y que están viviendo otra situación y que tienen otra manera de comportarse. Debemos acompañarlos en este crecimiento. También es útil compartir las experiencias, contarle historias sobre nuestra infancia, cómo vivimos, qué es lo que hacíamos, cómo fue nuestra infancia y experiencias similares. Esto tiende a crear un vínculo especial y fomentar la confianza del niño para poder conversar con los adultos y fundamentalmente con su familia. Sin ninguna duda, el juego es un componente fundamental en el desarrollo infantil. A través del juego los niños no solo se divierten, sino que también aprenden importantes lecciones sobre la vida, como la cooperación, la empatía y la resolución de problemas. En el contexto familiar, el juego es una parte fundamental. Fomentar el juego libre, permitir que los niños jueguen sin estructuras rígidas, les da libertad de explorar su creatividad. Participar en juegos en familia. Jugar juntos no solo fortalece los lazos familiares, sino que también crea recuerdos valiosos que los niños atesoran. Esto sin ninguna duda es real, porque nos acordamos de muchas cosas de la infancia, pero nos acordamos fundamentalmente de las veces que jugamos con nuestros padres, o que nos tocó jugar con nuestros padres. Sé que la etapa es difícil, todos los padres tienen dos o tres trabajos para poder mantener, ¿no es cierto?, la familia. Y se hace difícil, pero siempre hay que hacerse su tiempo, tener su tiempo para conversar, para jugar, para estar con los niños. En el juego se puede incorporar el aprendizaje. Es necesario incorporar el aprendizaje. Se utilizan juegos educativos que fomenten habilidades. Pueden ser matemáticas, lingüísticas o científicas. Puede ser que el aprendizaje se haga divertido y vamos mejorando su desarrollo cognitivo. Fomentar la curiosidad, animar a los niños a hacer preguntas y explorar sus intereses les ayuda a convertirse en aprendices autónomos. Proporcionar una retroalimentación constructiva. ¿Qué quiere decir esto? En lugar de criticar o retarlo a un niño, ofrecer sugerencias y reconocer sus esfuerzos les ayuda o los motiva a seguir aprendiendo, a seguir adelante. Crear un ambiente seguro, un entorno donde se sientan seguros para cometer errores, es esencial para su desarrollo. El tema fundamental acá, ¿no es cierto?, es la seguridad para cometer errores. Es que ellos, de los errores es donde más se aprende. Y los niños aprenden rápidamente de este tema. También la salud física, la salud emocional de los niños es otro aspecto crucial que debemos considerar cuando se celebra el Día del Niño. Un niño sano es un niño feliz y por ende más propenso a disfrutar de su infancia, a aprender de manera efectiva, dejar de estar en mejores condiciones para su aprendizaje y para disfrutar de su infancia. La salud física abarca desde la nutrición adecuada hasta una actividad física regular, pasando por los controles, pasando por vacunas, pasando por todo lo que significa, ¿no es cierto?, el cuidado de la salud de un niño. La salud emocional es igual de importante. La salud emocional muchas veces se pasa por alto. pero es igual de importante o más importante que la salud física. Fomentar un entorno donde los niños se sientan seguros para expresar lo que sienten, para expresar sus emociones, es vital para su adecuado desarrollo. Fomentar la resiliencia, ayudar a los niños a enfrentar desafíos, a aprender de los fracasos, es clave para su desarrollo emocional. Crear un entorno de apoyo, estar presente y ser apoyo emocional, les brinda seguridad que necesitan para enfrentar con el mundo y todo lo que le va a pasar en la vida. Y quería ir a un hecho fundamental de la época que corre, ¿no? A veces vemos las imágenes por televisión o por otro medio y muchas veces, ¿no es cierto?, nos pegan muy fuerte, a veces hasta uno se siente con ganas de llorar frente a estas situaciones, ¿no? A veces cuando pasan estas imágenes de los médicos de frontera, la desnutrición, el abandono, las enfermedades de los niños. Esto se está sufriendo en el mundo, pero también se puede sufrir, ¿no es cierto?, en nuestra localidad, también se puede sufrir cerca de nosotros. Debemos estar atentos a estas situaciones. Tanto los profesionales como la gente común debe estar atento a estas situaciones. Cuando un niño está sufriendo desnutrición, abandono, enfermedades, abuso, maltrato, debemos tener presente esto y estar dispuestos a intervenir activamente. ¿Qué quiere decir intervenir activamente? Quiere decir, ¿no es cierto?, tomar en cuenta el hecho, llevarlo a quien corresponda para ver cómo se puede solucionar esa situación de ese niño. Para que no pase en nuestra comunidad, para que no pase como algo desapercibido. Para que después no tengamos que sufrir las consecuencias, un niño no tenga que sufrir las consecuencias de esta situación. Entonces debemos estar atentos a esas situaciones, creo, y debemos participar activamente, debemos llevar a quien corresponda, ¿no es cierto?, a la autoridad que corresponda, lo que nosotros estamos pensando. A lo mejor nos estamos equivocados, pero no importa, más vale llevar esa situación, hacerla conocer. Y bueno, si no pasa nada, mejor. Pero si hay una situación de desnutrición, de abandono, de enfermedad, de abuso, de maltrato, se puede corregir. Se puede corregir y es muy importante que así se haga. Es muy duro. Es muy, muy duro lo que sufren los niños. A veces, por situaciones comunes, ¿no? En la familia, en la casa, la discusión entre los padres hace muchísimo daño a los niños. A veces la discusión es banal, a veces es por alguna situación que no tiene ninguna importancia, pero el niño la sufre muchísimo esta situación, ¿no es cierto? Esto también es un maltrato, esto también entra dentro de esta situación. Por eso es tan importante el tema de la familia y por eso es tan importante, ¿no es cierto?, todo los lugares donde el niño puede tener contención, como decía el padre Ale, ¿no es cierto?, acerca de la contención que pueden ofrecer las diferentes religiones, la iglesia, la docencia y cada uno de las personas que trabajan con niños. Bueno, esto sería un poco la contribución acerca de todo lo que se viene diciendo durante esta semana. Estuve escuchando a cada una de las personas que hablaron y más o menos estamos hablando más o menos de lo mismo, pero es importante que estas cosas queden fijas, que los adultos aprendamos, ¿no es cierto?, de estas situaciones para proporcionar un bienestar, para proporcionar, ¿no es cierto?, ese desarrollo emocional, social, cognitivo de cada niño, para que cada niño se convierta en un adulto que sea útil a la sociedad. Bien, Nico, hablamos un poco de todo esto, ¿no?
1: Realmente, por ahí, comentando y siguiendo la línea que venía diciendo usted, creo que también sumándonos a lo que nos comentaba Sabri, ¿no? Que el hecho de educar por ahí no es solamente... estar un momento, de decir pegar un reto o todo lo que tiene que ver con un correctivo, sino también influye en la presencia, en el escuchar, en el compartir. Creo que termina siendo eso el reflejo, como también lo comentábamos con Sabri, de un niño futuro que termina siendo una persona que convive en una sociedad, y parte por ahí de los valores que adquiere el niño nacen de la infancia. Sabri nos comentaba y nos decía, llega un momento de la vida donde dejamos de ser niños, pero lo que conseguimos siendo niño, los valores, las aptitudes, los conocimientos que tenemos desde niño, no nos olvidamos nunca y quedan para siempre. Y qué importante, ¿no?, que sean por ahí, o que siembre una raíz de parte de los papás y de la familia en los niños de pequeño, para que les sirva en un futuro y puedan seguir adelante y puedan también comprender y aprender a cómo vivir en la sociedad. Lamentablemente nos toca pasar por situaciones, como bien les comentaba usted, con niños que desafortunadamente les toca pasar por situaciones muy difíciles y por ahí no tienen las herramientas ni el conocimiento ni por qué entender tampoco lo que les toca pasar, ¿no? Creo que como adultos tenemos que hacernos cargo y darnos cuenta del lugar que le estamos dando al niño en la sociedad de hoy.
0: Así es, y estar atento a las situaciones. A veces ocurren cosas que no deberían pasar nunca, ¿no? Las instituciones encargadas a veces de trabajar con los niños son a veces a donde los niños sufren este tipo de abusos. Escuchaba esta mañana justamente una noticia sobre esto y de un niño que estaba en un lugar, en una institución de cuidados especiales. Este niño tenía una condición, ¿no es cierto?, del espectro autista, parece que más o menos importante, pero el tema es que cuando el niño, ¿no es cierto?, fallece, los padres se dan cuenta de que había estado atado, porque tenía las marcas en los brazos, en las manos, en las muñecas, ¿no?, de haber estado atado. O sea, a veces las instituciones que son las encargadas de proteger y de mantener y de cuidar a los niños son las que producen estos abusos. Por eso digo que debemos estar atentos a esta situación y participar activamente. Nosotros si escuchamos que un niño llora demasiado, que se le grita demasiado o que tiene... Los niños... Yo, por lo menos en mi profesión, lo digo, yo siempre los niños hablan por los ojos. Cuando uno ve a un niño a los ojos, se da cuenta de lo que está sufriendo, lo que está pasando. Porque pierden la alegría, porque pierden ese brillo que tienen los ojos, que es tan especial en los niños. Y esa espontaneidad, la inocencia, uno se da cuenta que es un niño que está como quieto, como que le falta movimiento, y le falta el brillo de los ojos, le falta... Algo está pasando, entonces uno tiene que estar atento a esta situación. Los que trabajan con niños, ¿no es cierto?, en las instituciones médicas, los que trabajan con niños en la docencia, los que trabajan con niños en las escuelas, todo este grupo de personas deben estar atentos. Pero no solo deben estar atentos, sino que deben participar activamente. ¿Qué quiere decir participar activamente? Ir a ver qué pasa. Saber qué es lo que pasa. No nos toca a nosotros la situación. Bueno, llevémosla a la trabajadora social, llevémosla al encargado de la salud del niño. O sea, hagámonos cargo de esta situación. Un niño no debe sufrir. No debe sufrir abuso, enfermedades, abandono, desnutrición, maltrato. La sociedad lo debe proteger, además de la familia y de todo lo demás. La sociedad lo debe proteger.
1: Creo que el detrás de todo lo que usted nos está comentando es algo que debe prevalecer y que no se debe corromper, ¿no?, en un niño, que es la inocencia propia, ¿no?, que es lo que le da por ahí la posibilidad de investigar, de ser curioso. Es algo que no se debe romper, y la forma que tiene de mostrarlos, como bien lo comenta usted, es a través de sus ojos, de sus acciones, de sus gestos. Y es qué importante también nosotros como adultos estar atentos a eso, ¿no?, a esos gestos, a esas acciones que ellos demuestran, que sin saber qué significan, pero que lo expresan, que es muy importante.
0: Sí, Es muy importante, como decís vos, ¿no? Cada gesto, cada forma de actuar de un niño, ¿no es cierto? Uno se da cuenta cuando está sufriendo algo. No siempre se trata, ¿no es cierto?, de una forma de abuso, explotación o violencia que el papá o la mamá le están haciendo con conocimiento al niño, ¿no es cierto? Muchas veces al niño le está pasando algo porque en la familia se está viviendo alguna situación especial. Entonces, es como que si tenemos que discutir, si tenemos que hablar, si tenemos que actuar de alguna manera, no lo hagamos frente a los niños. Así como decimos, ¿no es cierto?, nos acordamos de nuestra infancia, de cuando jugamos con nuestros padres, de cuando la pasamos bien, de alguna vacación, de algo así, con nuestro papá. También nos acordamos, ¿no es cierto?, y nos llevamos presente cuando hubo una discusión, cuando hubo un problema, cuando hubo un grito, cuando hubo algo que nos sacó, ¿no es cierto?, de la situación de la alegría, de la inocencia que tenemos, ¿no es cierto?, en ese momento de la vida. Así que hay que tener mucho cuidado con estas cosas, cómo se actúa frente a un niño, de la forma que se actúa frente a un niño.
1: Aprenden del ejemplo, ¿no? Realmente por ahí, y creo que como familia el primer ejemplo que tiene son sus papás, sus mayores, por así decirlo, ¿no? Y es donde rescatan sus acciones y ellos consideran que lo que está pasando es lo correcto. Y muchos casos no, ¿no?
0: Así es. Y muchas veces lo he hecho, ¿no? Porque por ahí la familia tiende a educarlo, digamos, con palabras, con lecturas, con todo lo demás, pero a veces los hechos son fundamentales, ¿no es cierto? Y los niños muchas veces corrigen. Cuando yo trabajaba en el consultorio, los niños corregían a veces a su mamá en situaciones, porque dicen, no es así, no es verdad lo que está diciendo. Porque si hay algo que tiene la infancia, además de la curiosidad, la empatía, es la inocencia, la falta de, como decía recién, de cinismo, de falsedad, de todas estas otras cosas que nosotros vamos adquiriendo con el tiempo, falta de la manera de comportarnos, ¿no? De hacer que nuestra persona viva en otro montón de personas, ¿no? Por ahí leí el otro día a alguien que me parece que es un filósofo que decía que por lo menos somos tres personas, por lo menos. Una lo que los otros creen que son, una lo que nosotros creemos que somos, y por último, ¿no es cierto?, lo que realmente somos. Entonces, todo eso nos lleva a que el niño no entienda muchas veces estas situaciones porque tienen otro tipo de alegría, otro tipo de espontaneidad, otro tipo de inocencia. Bueno, hablamos un poco de toda esta situación, compartimos totalmente, ¿no es cierto?, lo que dice el padre Ale, lo que dice Sabrina, y está muy bueno que hayan tenido la idea en la radio de hacer esta semana, ¿no? Y terminar esta semana con la barrileteada, con juegos para niños, y estar siempre cerca de un niño y observarlos y quererlos y dejar que nos quieran.
1: Realmente, ¿no? Dejar que sean libres en sus acciones, en sus emociones, pero siempre teniendo en cuenta los límites, ¿no? Y las correcciones que se le pueden hacer.
0: Así es.
1: Bueno, Aníbal, la verdad que una charla muy, muy nutritiva. Venimos de una semana con diferentes charlas, charlando con personalidades profesionales de nuestra localidad, que comparten desde su lugar, desde su mirada, lo que es por ahí el trato con el niño, el compartir, pero siempre, bueno, haciendo foco en eso, ¿no? En la familia, en el escuchar, también mucho en el presente, en el uso de la tecnología, así que creo que son charlas muy informativas y que nos sirven para el día a día y para seguir por ahí creciendo y desarrollándonos nosotros y los niños también.
0: Es que va a depender del desarrollo que nosotros tengamos como personas, ¿no es cierto?, lo que seamos capaces de aprender y estar y comprender a los niños. Bueno, muy buenos días para todos. Buenos días, Nicolás. Buenos días, la audiencia. Y estaremos el miércoles que viene comentando la barrileteada y viendo qué otra cosa podemos hacer o decir sobre esto.
1: Seguramente sea así, Aníbal. Muchísimas gracias y que tenga un muy buen día. Nos veremos el próximo miércoles en esto que es Entre Nosotros, junto al doctor Aníbal Elguero. Muy buenos días.
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0: Muchas gracias, buenas noches.
1: Son las 12.
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1: Son las 12 y 8 minutos. Son las 12 y 8 minutos.
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Y bueno, ya siendo las 12, casi cuarto de esta mañana de miércoles, vamos a saludar a los cumpleañeros de este día. Saludamos a Vale González, Fanny Fariñone, Oscar Amaya, Eric Córdoba, Omar Pesana, Elisa Salas, Fede Santa Cruz, Andrea Bertero, Miriam Ledesma, Mutuco Villalba y Maxi Saavedra. Para todos ellos, que tengan un muy feliz cumpleaños y que lo puedan disfrutar de la mejor manera. 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

0: Son las 12 con 36 minutos.
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0: Son las 12 con 36 minutos. Son las 12 con 36 minutos.

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0: Es la 1:31.
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La nunca cara, por el Chocho, Ambrosio de Ferrer, la 22 con el Almedo.

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2: Son las 4 en punto.

0: Hola, ¿cómo estás? Llegamos a la mitad de la semana compartiendo. Soy Cintia Peñalba y este miércoles estamos juntos otra vez con la mejor compañía. Y hoy te quiero hablar de esas personas que tienen un don especial, el de conectar gente. Los que te dicen, vos tenés que conocer a fulano. Los que arman puentes, los que juntan mundos. Porque presentar a dos personas que sabés que van a congeniar es uno de los regalos más lindos que se pueden hacer. Vamos a hablar de eso y claro, con la música que nos acompaña siempre, rock nacional, temas latinos, de los que te levantan apenas suenan. Arranca la música y en un rato me tenés de vuelta.
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Entramos a este primer bloque de charla con el tema elegido. Todos conocemos a alguien así. Esa persona que parece tener una agenda infinita y que cada vez que le contás algo te dice: «Ah, tienes que hablar con tal, yo te lo presento». No lo hace por quedar bien, lo hace porque le sale del corazón conectar a la gente, y esa persona, sin darse cuenta, es de las más valiosas que podés tener cerca, porque a través de ella el mundo se te agranda. Deja que suene una canción y en minutos seguimos.

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Qué lindo compartir la mitad de la semana con vos, la radio prendida, un rato de charla, buena música y esa sensación de que no estás solo. De eso se trata compartiendo. ¿Seguimos?

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Estamos disfrutando juntos este compartiendo de miércoles. Hay un placer muy particular en presentar a dos personas que sabes que se van a llevar bien. Ese momentito en que los ves engancharse en la charla, descubrir que tienen mil cosas en común, reírse juntos, y vos ahí, mirando, sabiendo que armaste algo. Ser puente entre dos personas es un acto de generosidad silenciosa. No pedís nada a cambio, simplemente pensaste, estos dos tienen que conocerse, y lo hiciste posible. Y a veces, de esos encuentros, nacen cosas enormes. Va otra canción y vuelvo, seguí conmigo, estás en Compartiendo.

0: Son las 4 con 30 minutos.
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0: Yo no te veo, pero te imagino ahí, del otro lado, acompañándome mientras hago el programa. 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

Seguimos con nuestra charla del día de hoy y hay algo aún más lindo. Cuando juntás tus propios mundos, cuando decidís que tus amigos del laburo conozcan a los del barrio o que tu familia comparta una mesa con tus amigos de siempre. Da un poco de nervios, es verdad, porque no sabes si van a congeniar, pero cuando funciona, es mágico. De repente, toda la gente que querés está en el mismo lugar y vos en el medio, feliz. Juntar los mundos que uno quiere es como armar la juntada perfecta. Escuchamos algo lindo y retomo. Acá sigo con vos, compartiendo.

Todo lo que ponemos por acá es en nuestro idioma, con letra que se entiende y para cantarla juntos, porque la buena música compartida arma buenos momentos. Y eso venimos a hacer todos los días.

Y seguimos en este miércoles compartiendo con vos. Y nuestra charla habla sobre esas personas que conectan a la gente. Y el que conecta gente, sin proponérselo, construye comunidad. Cada presentación que hace es un hilo nuevo en una red que se va agrandando. Y no es casualidad, ni tampoco suerte. Es una forma de generosidad. Porque compartir tu gente es compartir lo más valioso que tenés. Hay quien guarda los contactos como un tesoro, pero hay quien los ofrece con las manos abiertas. Adivina cuál de los dos tiene al final una vida más rica y más rodeada. Ponemos una canción, ¿te parece? Y seguimos compartiendo.

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1: Buenas, buenas amigos. ¿Cómo estamos? Bienvenidos y bienvenidas a una nueva jornada de Latin All Inclusive. Bienvenidos a este miércoles 26 de agosto, mitad de semanita, y acá ya estamos recontra firmes para hacerles todo el aguante en Latin All Inclusive. Aprovecho para contarles que estoy acompañada de un gran equipo: Gabo en los controles, Marce en la producción, Pablo en la coordinación y quien les habla, Zoe Bristilo. Bienvenidos a este miércoles y bienvenidos y bienvenidas a Latin All Inclusive. Hoy miércoles la vamos a pasar increíble. ¡Olé!

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1: La colaboración entre el reggaetonero puertorriqueño y el ícono del pop latino aportó muchísima frescura y emoción. Arcángel y Ricky Martin haciendo Lluvia. Te quedas ahora con Denis, Luisa Sonza y Emilia haciendo Motinia 2.0.

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1: Son las 5:12.
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1: Estábamos escuchando recién Tú y Yo, uno de los últimos temas que sacó en el 2025, Benja Valencia. Te quedas ahora con Lucra, Ramki en los controles de La Planta y La Conga, haciendo Fingida Demencia, versión cuarteto.
2: Los controles, mandale. Y este tema va dedicado para todos los que alguna vez sufrimos de corazón roto y...

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1: Litkila y Nampa Básico se unieron para hacer No Se Me Olvida en Latin All Inclusive. Seguimos ahora con un sencillo que se grabó en Bolivia y se lanzó en mayo de este año. La unión con la agrupación internacional reafirma la capacidad de la música latina de conectar con públicos diversos. Nico Hernández y De La Planta, La Oportunidad. 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
2: Son las 5 con 30 minutos.
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2: Mau y Ricky se suman con Amapola en Latin All Inclusive. Y seguimos ahora con otro temazo de Latinoamérica también. Fade haciendo Luna. Escuchamos.

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1: La versión cumbia de Guaye no nos puede faltar en Latin All Inclusive. Escuchabas recién a Max Carra metiéndole toda la onda a esta jornada de miércoles. Ahora llega Luciano Pereyra con una de sus últimas propuestas, Cuando la vida duele.

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1: Desacatado copó el aire de este miércoles 26 de agosto con este temazo. No se ve chingón. Ahora seguimos con una reversión que te va a encantar. Tu jardín con enanitos de Rosa Oficial, Max Carra, Valem y Ranky en los controles.
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3: Son las 6 en punto.
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2: La nueva versión de este clásico reunió dos de las voces más reconocidas de la música argentina, Marcela Morelo y Abel Pintos, juntos haciendo Manantial. Ahora vamos con Emanero, David Bisbal y Luciano Pereyra con esta propuesta espectacular, La Peligrosa.

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2: Bel se sumó a Latin All Inclusive con este temazo, No Tiene Sentido. Seguís ahora con los siguientes artistas que van a copar el aire de la radio. Ovy on the Drums, Kere Klein y Bless haciendo Que Hubo More.

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2: El sencillo se lanzó en marzo del año pasado y reafirma la frescura del artista dentro de la música urbana. Estamos hablando de Lauti Graham haciendo en Latin All Inclusive. ¡Qué cabrona! Vamos ahora con Conociendo Rusia, películas de acción.

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1: Son las 6:32.
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1: Tini se suma a Latin All Inclusive con Down, un tema que sacó el año pasado y está por cumplir un año, ¿eh? Vamos ahora con la Tayla M y Malandro, Amor de Vago.

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3: Incluido en el álbum Turrazo de 2026, este corte refleja la fuerza del rapero argentino y también de su capacidad de narrar realidades urbanas con autenticidad. Por unas llantas de trueno. Seguís ahora con María Becerra y Jay Weller, Romántica.

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1: Amigos y amigas, llegamos al final de este programa, pero en este miércoles 26 de agosto la pasamos increíble con una audiencia que se copó durante todo el programa y una programación que la rompió también. Aprovecho para contarles que Latin está conformado por un equipo que me hace compañía siempre, siempre, siempre, siempre. Gabo en los controles, Marce en la producción, Pablo en la coordinación y quien les habla, amigos y amigas, la locutora de Latin, Zoe Bristilo. Gracias por escucharnos, esperamos que terminen bien este miércoles y recuerden, mañana jueves, penúltimo día de la semana, nos volvemos a escuchar. ¿Dónde? Acá en la radio, como siempre, a la misma hora, para hacer juntos Latin All Inclusive. Chau amigos, los queremos un montón.

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1: Son las 7:04.
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2: Son las 8 en punto.
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4: Buena tarde para todos, buena tarde, empezamos a repasar este de vuelta, empezamos a recorrer estos 60 minutos en el regreso ya para muchos a casa y otros mirando ya la recta final, el regreso al trabajo hace un ratito, pero ya faltan algunas horas nada más para terminar la jornada del 25 de agosto, una jornada que ha traído mucha información y por supuesto también que un cambio climático en materia de lo que hemos tenido, baja temperatura y por supuesto el comienzo de esta jornada de día martes que ha ido transcurriendo y pasando aquí en la radio, y nosotros llegamos en esta segunda edición para repasar noticias y acompañarnos al estilo de la radio. Señoras, señores, buena jornada para todos, buena tarde y a prepararse para la noche, ¿no? Hablando de información, tenemos que hablar acerca del gobierno nacional que busca sumar poder en el Consejo de la Magistratura. Las autoridades nacionales aumentarán su influencia en el organismo encargado, entre otras cuestiones, de designar, desplazar y sancionar a los jueces, algo que también ve con ojos positivos y posibles el gobierno. Hay señales mixtas en el país. La Argentina se encuentra en medio de datos que mejoran el ingreso de dólares, pero complican la inflación, y lo vamos a repasar aquí en la radio. Luego de defender el rumbo ante su gabinete, Milei se reúne con legisladores en la previa de la sesión importante en el Congreso. Lo cierto es que el presidente y esta cumbre con los senadores y diputados de La Libertad Avanza, luego de la reunión del día de ayer lunes, luego de varias semanas en la Quinta de Olivos, tiene que ver justamente con la reunión del presidente y el gabinete. Encabezó hoy martes esta nueva cumbre con diputados y senadores de La Libertad Avanza antes de la sesión prevista para esta semana en el Congreso de la Nación, que va a ser pasado mañana. La reunión arrancó 5:30 de la tarde, hace un rato nada más, en Salón Héroes de Malvinas. Ya vamos a hablar también acerca de esto. El Senado está enfrentando una agenda cargada: biocombustible, sociedades, superrigue, la mira puesta en la sesión del jueves. El Prime proyecto no puede justamente discutirse desde junio, y hay cuestiones básicas necesarias para el gobierno para debatir y acelerar allí en el recinto. Se ha lanzado a partir de la Administración Nacional el programa para ejecutar el bloqueo de celulares en las cárceles provinciales. El texto, publicado en el Boletín Oficial hoy, formalizó el programa que permite a las provincias adherirse al sistema federal de bloqueo de dispositivos móviles de penales, incluso en un protocolo técnico y un modelo de convenio. Esta es la información que vamos a estar repasando en un rato nada más. Señoras, señores, y entre las noticias tenemos que hablar acerca de lo que sucedió hoy en Aeroparque y las 55 horas por delante que van a parar los vuelos. Ya se había hablado acerca de la posibilidad de que todos tuvieran nada más y nada menos que migrar a Ezeiza, por ejemplo. El aeropuerto Jorge Newbery suspende todas sus operaciones desde las 9 de la mañana del día de hoy, y esto va a ser por 55 horas. Ya vamos a estar, esto trajo un poco de complicaciones en la Ciudad Autónoma de Buenos Aires y algunas conexiones también, obviamente, de distintas provincias y distintos pasajeros que han tenido que desviar y no bajar en el centro de Buenos Aires y estar yendo en principio hasta Ezeiza. Señoras, señores, así arrancamos esta jornada y empezamos a transitar y de vuelta. Las miradas del mercado apuntan a una licitación de deuda clave y los datos de desafíos del Tesoro, que lo vamos a repasar. Además, y entre otras cuestiones, hablamos de la exportación de carne vacuna que generaron más de 2.700 millones de dólares en lo que va del 2026. Hablando de exportación, que no están para nada satisfechos, nada conforme, y miran como con recelo lo que pasa en Vaca Muerta, son los neuquinos. El propio gobernador cuestionó el reparto de las ganancias de Vaca Muerta. Más de 2% le va a Buenos Aires sin hacer nada. Puso en tela de juicio el dinero que se lleva la administración bonaerense o Capital Federal principalmente. Lo repasamos aquí en la radio en un ratito. Tenemos deporte, tenemos de todo en este De Vuelta. Soy Lucas Laurenti. Arrancamos esta jornada. Arrancamos el 25 de agosto.
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4: Así arrancamos y de vuelta, y así empezamos a transitar esta jornada, así empezamos a recorrer el día de hoy. Bueno, hablamos acerca de la Argentina, que se encuentra en datos, bueno, complicados, mixtos. Por un lado, la de cal y la de arena. El tercer dato clave que faltaba fue favorable para el gobierno. El índice de confianza en su gestión, que mide la Universidad Torcuato de Itera, aumentó un 6,4%. Los otros dos datos del trípode, que muestran una radiografía más amplia que la de las encuestas, fueron opuestos. Uno exhibió el crecimiento de la economía, 0,8%. El otro, una caída de la confianza del consumidor, 1,08%. Los destacados del nuevo indicador es la opinión de los jóvenes. El apoyo al sector de entre 18 y 29 años creció 66,6% a 2,8%. Según Mariano Ortiz Villafañe, economista jefe de Alazaba, Licía o compañía, el índice de confianza del gobierno, bueno, creció en agosto un 6,4%. Son números de expectativa, de crecimiento. El escenario internacional sigue desfavorable, en contrapartida a esto, con una noticia que tiene dos caras. El mercado normalizó la situación de tensión con Irán y la inestabilidad del paso de cargueros por el estrecho de Hormuz, y mantiene el precio del petróleo Brent a $93 a pesar de la baja de 2,43% de la jornada del día de ayer. Este dato repercutía en los precios internos de los combustibles para su permanencia y al mismo tiempo alimentar el ingreso de dólares. La inflación tiene otro obstáculo por desaceleración a los niveles deseados justamente para el gobierno. A ver, en cuanto al problema, es la dificultad de la administración de Trump para bajar la tasa de los bonos del Tesoro a largo plazo. Ayer la tasa de retorno de títulos de 10 años bajó solo 4,7%, un porcentaje exageradamente elevado y que muestra la desconfianza de los inversores en la deuda de Estados Unidos. La tasa norteamericana es la base de cálculo del riesgo país. En otras palabras, si Estados Unidos tiene una tasa elevada, aumenta el riesgo país de todos los países. Pero además el problema debilitó el dólar y provocó que algunos países vuelvan a comprar oro para fortalecer sus reservas. Ayer el metal precioso alcanzó su valor más alto en 3 meses y los bancos lo ven a fin de año en $5,000 por onza. La entidad justamente que marca esta situación. La mirada está puesta además también en lo que pasa en la evolución de las reservas internacionales. Esto es en los números de la República Argentina. Pero lo cierto es que más allá de esta situación hay un tema que es preocupante internamente y que tiene que ver con la inflación. La señal es mixta. Argentina, que se encuentra en medio de datos de mejoras de ingresos en dólares, pero complica la inflación, que es algo que sigue marcando pérdida de poder adquisitivo de los ingresos y aún más estos datos que, por un lado, muestran un camino o un rumbo económico de recuperación. Por el otro, la necesidad de quienes están trabajando hacen el sacrificio para que esto mejore. Más allá de la toma de decisiones, los argentinos seguimos haciendo los sacrificios necesarios. Día clave de deuda en pesos. En el contexto internacional, sigue condicionado a los mercados locales con tasa más alta y el petróleo que no baja de los $90. Noticias que repasamos en esta jornada, noticias que transitamos, por supuesto, en el día de hoy, en este martes, en este día 25 de agosto. A ver, ¿qué va a pasar en el Senado? Enfrente a una agenda cargada. Se viene biocombustibles, sociedades, superrigi. La mira puesta en la sesión del día jueves, en el día de pasado mañana. Claro, el Senado tendrá mañana una jornada sin respiro, con múltiples reuniones de comisiones, en la que se van a discutir proyectos que desde el Ejecutivo y otros que reclaman los oscilantes aliados del oficialismo en la Cámara Alta. Los jefes de las bancadas también se van a ver las caras en labor parlamentaria, donde se definirá una potencial sesión para el jueves en la que por ahora aparece pliegos judiciales y tratados internacionales. Desde las 10, un plenario de la Comisión de Legislación General, Ambiente y Desarrollo Sustentable y Presupuesto de Hacienda continuarán con una iniciativa de un par de dialoguistas para regular el mercado de carbono. Implicaría fondos para provincias y privados en el fondo, falta ajustar algunas clavijas y el asunto que hay advertencia, tener en cuenta algunos sectores productivos. Bueno, a partir de la hora 13 va a ser mañana, donde comienzan las reuniones, la de legislación general volverá a tocar la ley de sociedades que empuja el propio Federico Sturzenegger, días atrás el titular del milenismo en el Senado, que es Patricia Bullrich, anunció modificaciones para intentar salvar un texto que es mirado con desconfianza por votos claves en la Cámara. Y había dicho, estamos pensando desde el oficialismo y algunos bloques más, hacer mucho más pétrea la responsabilidad de las sociedades automatizadas con responsables físicos. Eso le va a dar más seguridad jurídica que el órgano de administración que esté integrado por una persona jurídica, dijo La Porteña la semana pasada. La legisladora direccionó la lupa hacia generar un control concreto, físico, humano, que permita que esa responsabilidad no quede en la nada. Este punto había sido abordado en junio último, no solo por el propio Sturzenegger cuando disertó en la comisión, sino también por el referente principal de la Inspección General de Justicia, Alejandro Ramírez. Mismo horario tendrá un tema no menor y dormido desde hace casi 3 meses que, de repente, vuelve a la escena, biocombustible. Será tratado por Comisión de Minería, Presupuesto y Hacienda. Detrás de todo eso hay fuerte puja entre un puñado de distritos azucareros y los maíces de la soja. Esto tiene que ver justamente con lo que se va a tratar en comisión mañana para que llegue al Senado el próximo día jueves. Lo cierto es que la labor parlamentaria a la hora 14, se estima que la cumbre será comandada por la vicepresidenta, el titular del cuerpo, cuando ya se ha tratado entonces la labor parlamentaria el jueves por Victoria Villarruel. En tanto, para la hora 15:30 está programado que Asuntos Constitucionales dictamine sobre cónsules. De hora más tarde, los radicales estarán atentos al plenario de Presupuesto y Hacienda. Más allá del abultado esquema para la jornada de mañana, el Senado tendrá hoy otras reuniones, como la de la bicameral. También hay diputados que fiscalizan los organismos de inteligencia, o la unicameral de Ciencia y Tecnología, que oirá al representante del sector sobre el panorama actual. Se espera críticas hacia Balcarce 50, aunque el temario no hay un solo proyecto para ser contemplado para las próximas horas por los legisladores que lo integran. La preside un camporista, el bonaerense Eduardo Guado de Pedro. Así arrancamos, señoras y señores, esta jornada y así transitamos el día de hoy. Estamos en ida y vuelta, versión de martes, información, muchas noticias durante estos 60 minutos.
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4: Momento ahora de hacer una pausa en las noticias, momento de música para seguir disfrutando esta edición en el Ida y Vuelta.

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2: Breve pausa en la radio, ya volvemos con más noticias. Señoras, señores, quédense que queda más en vuelta.
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Repasamos y de vuelta, nos acompañamos y transitamos esta jornada. Repasamos y de vuelta, nos acompañamos y por supuesto vamos recorriendo este día. Bueno, entre las noticias tenemos que hablar acerca también de otro de los temas fundamentales que en el día de hoy ya trajo complicaciones en la Ciudad Autónoma de Buenos Aires, pero para la gran mayoría de los argentinos que habitualmente viajan hacia CABA, y es el Aeroparque Jorge Newbery, que bueno, va a permanecer cerrado 55 horas. Ya arrancó en el día de hoy a las 9 de la mañana esta medida, que se va a extender hasta las 16 del próximo jueves. Responde a trabajos de mantenimiento preventivo en la pista y forma parte de un plan integral de obras impulsado por Aeropuertos Argentina con el acompañamiento del crecimiento del sector, ¿no? Durante este periodo, entre el 50% y el 60% de los vuelos programados, tanto de cabotaje como internacionales, se trasladaron al aeropuerto de Ezeiza, que verán incrementada su actividad en un 80%. Así, la cantidad de movimientos pasará de habituales 530 a 940 en el mismo lapso. El resto de los servicios fue cancelado por las aerolíneas, que tomaron la decisión de anticiparse y minimizar el impacto de los pasajeros. El esquema de suspensión y traslado de vuelos fue consensuado entre las compañías aéreas y el organismo regulador del Sistema Nacional de Aeropuertos, que definieron las fechas en función de las condiciones meteorológicas y la baja previsible en la demanda. El objetivo principal es que la pista esté en óptimas condiciones para la temporada alta, que comienza en el mes de octubre. Las tareas incluyen principalmente bacheo y balizamiento en respuesta a fuerte aumento de la demanda en las terminales metropolitanas, que actualmente llega a un pico de 440 vuelos diarios. Las obras buscan acompañar las perspectivas de crecimiento de aerolíneas y garantizar la seguridad operativa. El proyecto de Aerolíneas Argentinas contempla una inversión de 85 millones de dólares y abarca la ampliación de la plataforma norte. El punto de inspección y registro tiene que ver justamente con el hall de check-in y las vialidades de arribo internacionales, los trabajos que se realizan en el aeropuerto Jorge Newbery, allí en Aeroparque. Bueno, esto ha traído complicaciones en la jornada del día de hoy, donde muchos pasajeros tuvieron que mirar a sabiendas, ¿no?, que esto iba a pasar, pero obviamente que cambia también la normativa y la forma de trabajo y de desempeño verdaderamente, yéndose hacia otro lugar. Tarde de 25 de agosto para repasar noticias y acompañarnos desde la radio. Entre las noticias, todas las miradas del mercado apuntan a una licitación de deuda clave y hay desafíos que enfrenta el Tesoro. El vencimiento de deuda es de 13 billones de pesos, lo que representa una suma desafiante en un contexto de aumento de la presión cambiaria. También se complica la posibilidad de estirar la colocación de bonos más allá de las elecciones presidenciales. Como al día de hoy, en este momento, y me parece que así va a ser prácticamente hasta, iba a decir agosto, no sabemos si va a haber paso o no, pero empieza a estar el parate en cuanto a las proyecciones. Si cambia de gobierno, ¿qué pasa? Bueno, en medio de esta mayor presión cambiaria, la mirada del mercado apunta esta semana a la desafiante licitación de bonos que realizará el Tesoro en la jornada de mañana. El dato que preocupa es que vence casi 14 billones de pesos, lo que obligará al gobierno a ofrecer un amplio menú de opciones para refinanciar la totalidad o al menos una proporción grande de lo que deben salir a pagar. El contexto para llevar adelante la operación presenta algunas complicaciones, en particular la presión sobre el tipo de cambio, que se viene intensificando en los últimos días. Ayer el dólar mayorista superó por primera vez los 1.500 pesos, mientras que minorista había finalizado a 1.530. La mayor demanda para dolarizar también se notó en el contado con liquidación. En la operatoria esta semana vuelve a ser, y hoy martes no fue la excepción en cuanto hacia el alza. Es la operatoria que utilizan las empresas para girar divisas al exterior partiendo de una posición de moneda local. Al ser un mercado en el que no participa activamente el Tesoro, refleja con mayor transparencia los flujos de entrada y salida de dólares a través del mercado de bonos. Bueno, el Banco Central ayer compró solo 11 millones de dólares y el promedio de agosto apenas llega a unos 30 millones diarios, contra poco más de 100 millones de pesos, 100 millones al mes anterior, perdón. En los bancos reconocen que hubo un aumento de la compra de dólares de público que no tiene restricciones para hacerlo a través de home banking o de celular. A eso se suma que agosto es un mes de baja liquidación de divisas por parte del campo y lo que entra por exportación de energía no llega aún a compensar justamente esa menor oferta. Esa situación al gobierno se le complica avanzar con la
con sabida remonetización de la economía, lo que a su vez resultaría clave para alentar la actividad económica. Bueno, veremos qué va a pasar con estos próximos vencimientos, casi 14 billones de pesos, probablemente requiera un menú más amplio, podría resultar una refinanciación significativa inferior al 100%. Ya en un ratito venimos con la síntesis de noticias, panorama económico, y bueno, que sigue siendo algo que lleva la atención y la mirada puesta también en la República Argentina. Panorama económico que muestran, entre otras cuestiones, las exportaciones de carne, por ejemplo, vacuna, que han generado más de 2.700 millones de dólares en lo que va al 2026, un panorama sombrío de recuperación para muchos sectores, pero también de dudas para otros sectores en la República Argentina. Vamos a avanzar en esta jornada. Ya estamos también pensando en las provincias. En un ratito nos vamos a ir a repasar las noticias en función de lo que es cada una de las provincias de la República Argentina. Antes de esto tenemos que hablar del ARCA, porque volvió a prorrogar el plazo para presentar el impuesto a las ganancias. El organismo extendió los plazos para cumplir con el trámite que un grupo de contribuyentes debe hacer de manera obligatoria por sus tenencias hasta el 31 de diciembre del 2025. Así, la Agencia de Recaudación de Control Aduanero, ARCA, volvió a extender el vencimiento para la presentación de la declaración jurada del impuesto a las ganancias correspondiente al periodo fiscal 2025. La nueva fecha límite para presentar el tributo será el 22 de septiembre, lo hizo mediante la resolución 5890 publicada justamente en el día de hoy martes. El organismo también postergó el vencimiento del primer anticipo de ganancias del periodo fiscal 2026 hasta el 24 de septiembre. La decisión del organismo de estirar los plazos se da luego de la solicitud de distintas entidades profesionales respecto a la necesidad de otorgar más tiempo a los contribuyentes para el cumplimiento de sus obligaciones tributarias. En tanto, justamente en el día de hoy martes, el organismo también postergó el vencimiento del primer anticipo de ganancias del periodo fiscal 2026 hasta el 24 de septiembre. La decisión del organismo de estirar los plazos se da luego de la solicitud de distintas entidades profesionales respecto a

0: con clave fiscal en la página oficial de ARCA. El contribuyente debe completar los datos correspondientes al periodo fiscal de verificación que la información declara y sea consciente con documentación respaldatoria. Bueno, cambiado entonces esta fecha, será hasta el 22 de septiembre, en principio la del 2025, y hasta el 24 de septiembre, la del 2026, la primera parte del año. Avanzamos en esta jornada, señoras y señores, así repasamos esta edición, dejamos para el próximo bloque. Ya en un ratito nos vamos con una síntesis de noticias, hacemos una breve pausa.
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0: Ya venimos con más actualidad en un ratito. Ahora, música en la radio. 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
2: Y ahora pausa, en un ratito nos seguimos informando en esta ida y vuelta en la edición del día de hoy.
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2: En forma de síntesis repasamos este martes 25 de agosto y en forma de síntesis ahora de noticias.

Advierten que el niño ya está presente y alertaron que lo peor se manifestará desde la primavera al verano. La luz roja surgió luego de las reuniones de la Coordinación Federal de Paraná con autoridades provinciales y Fuerzas de Seguridad y Defensa de la Nación. El fenómeno climático se manifiesta con lluvias intensas, inundaciones y perjuicio a la cosecha de grano. Las exportaciones de carne vacuna generaron más de 2.700 millones de dólares en lo que va del 2026. El sector cárnico argentino impulsó sus ventas externas en el año con China y Estados Unidos como motores claves y precios en alza tras la recuperación internacional. El gobernador bonaerense tonificó su armado político y gana mayor protagonismo en la carrera presidencial del PJ. Axel Kicillof le imprimió un ritmo más acelerado a la etapa de armado electoral y avanza en consolidación de un proyecto 2027, quema de trabajo y expansión en su figura nacional. Sueños compartidos exponen las defensas de José López y Pablo Schocklender. Y será el titular mañana de Julio Devido. El juicio se encuentra en la recta final y en las audiencias de esta semana los jueces escucharon los alegatos de los principales acusados. Fentanilo mortal, la ex titular de ANMAT, responsabilizó a su subordinada por la demora en la cláusula de los laboratorios. Agustina Avicio asegura en su ampliación de indagatoria que la responsabilidad de los controles de la planta elaborada de medicamentos de Gabriela Mantecón Fumado, ex jefa Imane. Ambas están imputadas en la causa por la muerte de 90 pacientes. El peronismo impulsó un acto con el embajador de Palestina en la provincia de Buenos Aires y hubo fuertes críticas. La cumbre se realizó el pasado miércoles en el Consejo Deliberante de Zárate, donde el representante palestino apuntó contra Israel. La diputada Sabrina Mchet fue una de las que repudió este encuentro. Rosati destacó la labor del Ministerio de Justicia y del Senado en la designación de jueces. Lo hizo durante el acto oficial por la entrega de vigencia del Código Procesal Penal Federal, Misiones, celebrado en el Centro de Convenciones del Parque del Conocimiento, en Posadas y encabezado por Juan Bautista Máquez.

0: llama apuesta a la cumbre con Xi Jinping para profundizar el aislamiento global de Irán. Tiene una economía por acuerdos con China. El presidente de los Estados Unidos recibe al líder comunista en septiembre y la agenda bilateral incluirá la discusión sobre la relación comercial entre Beijing y Teherán, que permitirá al régimen chiita eludir las sanciones impuestas por Washington. Brasil y Turquía reforzaron su cooperación en defensa y acordaron una hoja de ruta para ampliar inversiones y alianzas estratégicas. Según una nota oficial del presidente brasileño Lula da Silva, comunicó el Recep Tayyip Erdogan su objetivo de ampliar las inversiones en el sector de defensa y expresó sus intereses de promover alianza y asociaciones estratégicas entre empresas brasileñas y turcas vinculadas con esta industria. El presidente sirio agradeció a Trump por retirar a Siria de la lista de países patrocinadores del terrorismo, histórica decisión. Agradezco a su excelencia, el presidente Donald Trump, por la histórica sesión y decisión, escribió Ahmed Zahra en su cuenta X durante la madrugada del día martes. En referencia a la decisión adoptada por Washington, en el mismo mensaje, el mandatario sirio felicitó también al pueblo sirio. Japón. Un sismo de 5.9 grados en la escala de Richter dejó 37 heridos y alerta por posibles réplicas. El fenómeno también provocó roturas de tuberías de agua y alteración del transporte en algunas zonas del país asiático. Brasil destinará 13.500.000 reales para rescatar empresas afectadas por aranceles. A través del programa Brasil Soberano se asigna créditos a empresas perjudicadas por aranceles de Estados Unidos y conflictos globales. Repasamos en la radio Síntesis de Noticias.
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0: Mucha información para esta jornada, tenemos en la radio muchas noticias, vamos a repasar noticias regionales y lo vamos a hacer en dos tandas porque tenemos que hacer en breve nomás una pausa, pero empecemos con lo que sucedió en Mendoza, esta tragedia. Murió un adolescente de 17 años tras accidentarse con un cuatriciclo, otra vez el problema de los cuatriciclos, ¿no? En realidad no es el cuatriciclo, sino la responsabilidad de quienes lo manejan, es así, ¿no? La víctima sufrió graves heridas y pese a la asistencia recibida, falleció. Como consecuencia de este violento impacto. Este adolescente de 17 años que falleció en Mendoza tras un accidente con un cuatriciclo que volcó en la localidad de San Martín. La joven identificada como AS sufrió heridas severas y a pesar de los esfuerzos médicos no pudo sobrevivir. El incidente tuvo lugar en la noche del domingo en el distrito de Buen Orden, específicamente en calle Belville, frente a un camping. La joven se encontraba circulando sola cuando perdió el control de Motomel Volcano, 250 centímetros cúbicos, lo que llevó a su caída del vehículo. Según las primeras versiones, se sospecha que podría haber intentado ajustarse el casco mientras conducía, lo que pudo haber influido en el accidente. Las autoridades continúan investigando la mecánica del suceso para esclarecer cómo ocurrieron estos hechos. Tras el accidente, AS fue asistida por los servicios de emergencia y trasladada de manera urgente al hospital Perrupalto. Sin embargo, debido a la gravedad de sus lesiones, los médicos confirmaron su deceso poco después de su llegada. La adolescente era estudiante del quinto año de la Escuela Libertador Simón Bolívar y residía en Buena Orden. Su trágica muerte ha causado gran impacto entre familiares, amigos y la comunidad educativa. Una amiga cercana expresó su dolor en su mensaje: encuentre consuelo en los recuerdos, el amor y la luz que dejó en cada persona que la conoció. Es lo que dejaron como mensaje, ¿no? La Oficina Fiscal de San Martín ha tomado el caso para investigar a fondo el accidente y reconstruir los eventos que llevaron al vuelco justamente de este cuatriciclo. Y en el arranque de vuelta hablamos acerca de lo que el propio gobernador de Neuquén cuestionó. Claro, Rolando Figueroa encabezó ayer lunes en el Centro de Convenciones de Buenos Aires el Neuquén Day 2026, un encuentro de negocios ante inversores, empresarios y diplomáticos. Ya iniciamos la transformación de Neuquén, afirmó, y usó el escenario para cuestionar cómo se reparte entre la nación y las provincias las ganancias que generan la explotación hidrocarburífera. El gobernador detalló que de un barril de petróleo de exportación sin RIGI, el 60% corresponde a costos y ganancias de las empresas, mientras que el 40% restante se divide entre los estados. Neuquén retira 13%, la nación 17% y el 10% restante se reparte entre el resto de las provincias por coparticipación. Más del 2% le va a la provincia de Buenos Aires sin hacer absolutamente nada. Figueroa también se quejó de lo que definió como menosprecio hacia el trabajo neuquino. Muchas veces vemos que desde Buenos Aires se termina viendo a Neuquén y nos dicen, bueno, les va bien porque tienen Vaca Muerta, dijo. Y agregó, los que no tienen nada piensan que haciendo un pozo sale gas y el petróleo. En Neuquén lo estamos produciendo de manera industrial, fue lo que dijo. El gobernador definió además al RIGI y pidió, defendió al RIGI y pidió no repetir la historia de otras provincias hidrocarburíferas que dijo se olvidaron tras el fin del boom del petróleo y también del gas. Repasamos noticias provinciales en esta jornada. Ya avanzamos en la radio. En un ratito, después de la pausa, ya venimos con mucho más.
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0: Vamos a hacer una pausa en las noticias. Un poco de música siempre viene bien para esta parte del programa. Ya volvemos con más Ida y Vuelta.